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0: Oye, me asomo por la ventana y todavía está lloviznando en Panamá. ¡Qué locura! ¡Qué clima hoy! 7:08. Viene una tanda para recordar buenos momentos. Para que canten también, porque hay gente que le encanta esta tandita. Y así con esta noche, uff, cae.
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0: Los jueves se recuerda en La Calle, papá.
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0: Saludos a mi gente de Colón. Ya tienen el estadio renovado, remodelado.

chateen sin pena. ¿En qué escuela, en qué año, qué hacían en ese tiempo? ¿En qué universidad? No sé, ¿dónde trabajaban? ¿Dónde iban a bailar?

0: saludos a Rosa gozando la tanda también para.
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0: Daris.
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0: Que la va cantando y gozándola. Hey, manejen con calma, con cuidado. No traje paraguas y tengo el carro por ahí. Ojalá que escampe ahora a las 9. ¡Seguimos!

valoren y cuiden a Renato. Ese es parte del patrimonio de lo que estaba hablando. Esta música es parte del ADN del país. Bandas que no pueden morir, siempre deben sonar, siempre, digo, obviamente no todo.

0: fui y sigo siendo, o sea, de niño, de pelado, fan de Renato. Es que lo que pasa es que cuando estaba Renato saliendo y estaba súper pegado, y estaba en esa edad de peladito, y que escuchando, y que reggae y vaina, y que los cassettes. Y estaba eso súper pegado, tiempo de el Denny, la chica de los ojos café, por allá. Y entonces uno creció con toda esa música. Pasaron los años y conocí a Renato, trabajamos juntos incluso. Y nos hicimos panas.
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0: Buena persona, Renato, loco.
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0: Ahora Dios lo cuide y lo mantenga saludable para que siga
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0: compartiendo y llevando la música del reggae en español.
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0: A cada fiesta, a cada rumba.
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0: También de ese tiempo, ¿lo recuerdan? Estamos en TVT recordando a papá en la calle.
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0: Van llegando más mensajes por WhatsApp. Jardín Soberano dice, Jardín Sebama, Sedabama. Te recuerdo con mi esposa Marixa, qué bien.

0: diferente, ¿ah? Jueves de lluvia. Menos en Seattle. Allá tienen que solazo, qué diferencia. Dice la promo 88 del Gastón Faraudo P. Saludos a Boris.
1: También los hombres.
0: Tranquilo que sigue la tanda, sigue.

0: paso. La gente que va en el tranque, quiero chat, WhatsApp, paso, jueguito, manden, manden, ¿qué recuerdan? WhatsApp, número 62743609. Ah, ah, ah, mi gente en Colón, guapen.
1: Palabra de honor.
0: A mi esposa Belkis en sintonía. Promoción 91 del Rubiano. Ah, ah, ah, ¿cómo? Ya no puedo. Saludos a la diva recordando los tiempos del colegio. Cuando se acampaba en el Diablo Rojo. Ella. Bueno, ella tiene cara que usaba busito, le tenían un busito, bien, yeah, yeah. La mamá no la dejaba salir, así que busito con ella.

0: Solo tandita, ¿eh? ¿Qué dice la gente? ¿Qué dice la gente? ¿Cuánto?
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0: De 1 a 10, ¿cuánto?
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0: Y con el pitch, velocidad que es. Ahí, tranquilo, dejándola correr. Ah, tiempo de antes. Los pleitos ahora no saben de esto. Ya lo hubieran mezclado. Y acelerar. No, papá, aquí estamos como antes, recordando.

0: Llegan también notas de voz.
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2: y con el pitch, velocidad que está ahí, tranquilo, dándole a correr.
1: Promoción 93-94 de la profesional.
0: Esas eran las chicas que tenían el uniforme blanco, así como enfermera. Ay, ay, ay. Sí, me deleitaba cuando el bus pasaba porque.

0: Cantando y bailando, papá, con la calle en este jueves. Artes y Oficios 1990. Casa del Periodista, recordando.
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0: Echa la cinta para atrás. Piensa, analiza.

0: para que la gocen en el tranque con lluvia en Panamá. 7:32, ya con esta tengo que cerrar. Tengo que ir al cambio comercial. Tu emisora, La Calle 92.5, siempre con buena música para ti.
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0: Toda mi gente panameña fuera del país también gozando, recordando sus tiempos.

0: me acuerdo del testeo. El testeo, yo venía y me uniformaba del ITAE y estaba en la profesional, imagínate.
1: Es la bandida. El ITAE. Hey, ¿se acuerdan de esa escuela? Dice que Maribel. Hay una escuela y que Maribel, el bus pasaba por ahí. Bajaban un par. Había un medio bullying en ese tiempo entre dos escuelas de chicas. No puedo decir mucho porque no. Tirando la cédula, Omar. ¿Qué dice Carlos?
2: Don Omar, póngase una que decía y que botella de Coca-Cola, no me acuerdo de más, de que solamente que tiene cuerpo de botella de Coca-Cola, algo así. Estaba en la pista de la chorrera bailando, que es un demonio.
1: Esa es otra tanda, compa, pero puede ser de pronto más tarde o mañana.
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1: Un poquito nada más, que ya quieren formar un baile ustedes, son de

serio, serio, choteen para sus fiestas, así que van a hacer reencuentros, siempre cumpleaños de ese tiempo, ¿no? Eso sí. En ese tipo de fiestas así que invitan, nadie puede llegar y que, hey, ponme Bad Bunny. No, no, no, no, fuera de aquí.

0: Buenas noches, mi hermanazo. Saludos para la gente del Gatón Faraudo P, promoción 88. Ya que el lujo era andar con una chica del Gatón, hermano. Y los bailes en el clase y tropa, hermano.
1: Tiempo de tiempo, papá. Ey, el Gastón. Saludos a las chicas ahí que estaban. Ahora, yo me acuerdo que el tiempo de mi tiempo, esa escuela quedaba por allá por la Justa Rosemena. Si no me equivoco, ahí en la esquina donde hay un semáforo ahí, cuando va subiendo la lomita ahí, cuando viene hacia calle 50, ¿sí o no? Tirando la cédula. Voy a la pausa, quédate con la calle.
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0: cada viernes. Willy, usted no ha saludado a la gente, Willy. Dímelo, Willy.
1: Hola, mis amigos, soy Willy González de Puerto Rico. Para que te mantengas en sintonía en la calle 92.5, quédate con nosotros.
0: Ya lo sabes. Edwin Turbante, saludos también para Yorleni.

0: 3 a las 8. Menos que el hombre.
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0: En su canción favorita del Tigre de la Candelaria, Victorio Vergara, para recordar de las viejitas, los palos, los clásicos. Voy a la pausa y de vuelta venimos con eso. Bien panameño en la calle 92.5, jueves, recordando.
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Saludos a la gente enamorada. Oye, ¿cómo está el clima? Todavía está lloviendo. Por aquí no veo, ¿eh? Está como medio chispeando ahí suavecito. Estamos en TikTok en vivo, ahora sí. La calle Panamá, LAKY Panamá. Por ahí también pueden pedir canciones.

olvida su orgullo como no, papá. Ese es un cuarita que le entró a la rocola ahí a la traganíquel. Buena lluvia y recordando.

Bueno, el celular no tenía mucha carga. Alguien lo dejó descargar y no lo cargó. Y bueno, en cualquier momento se desconecta la transmisión en TikTok. Bueno, seguimos en cabina. A la gente que está fuera de la ciudad capital o Colón, playas, se encuentra por la app La Calle 925, LAKY 925, o en la web lacalle925.com. Saludos a Bartolo en

0: Hasta las 9. Especial segunda parte.
1: Amor.
0: El manda más. Somos la calle 92.5. Gracias por la sintonía, Panamá 822.
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0: Noche lluviosa con buena.

las melodías del Tigre de la Candelaria, complaciendo. Un saludo para Kevin Trejos y para Héctor Aparicio en sintonía en La Esmeralda.

Oye, esa. Mis días sin ti. Carelia Vega hasta PC Herrera en sintonía, gracias. La gente en TikTok ahí gozando con la calle. Vivimos un secreto que viene a continuación.

No puede estar muchos días sin verte, mi amor. Me va dando algo. Melancolía. Mucho estrés. Tengo que verte por lo menos un día.

Programación especial con música del Tigre de la Candelaria, Victorio Vergara, parte 2 especial. Recordando su partida 28 años atrás. ¿Cómo pasa el tiempo, ah? ¿Eh? Pero quedaron los

0: melodías. También en TikTok, la gente en la calle Panamá, LAKY Panamá, gracias por la sintonía. Desde Panamá Norte, la gente en sintonía, saludos a Francesca, Ricardo. 8:35, vamos con... Pidieron, vivimos un secreto. Vamos con esa de una vez, pero antes... Una pausa cortita, muy cortita.
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Son saludos a Juan Navarro en sintonía en Cabra de Pacora, compa. Yo hacía eso también cuando estaba niño. Grabar de la radio, rogando para que no pusieran un comercial, una pauta o hablaran. Tenías el dedo en la pausa y listo para parar. Melodías del Tigre de la Candelaria, recordando hasta las 9.

hasta el 20 de Colón a Tío Toro en sintonía. Desde el West, saludos a Adel. Omar Grajales gozando. Bueno, Dorindo será después de las 9. Ahorita solamente Victorio.

Puerto de Remedios. A mi hermano Chelo en el baile de Tonosí. No, en el Valle de Tonosí, ahora sí. China C3, ¿cómo está, Chinita? Buenas noches. Carlos Rujano está en Cerro Azul, Santiago. Allá también hay un Cerro Azul, no sabía.

el jardín Lluvias de Chupaito. Lluvias de Chupaito allá en Macaracas. Los Andes, saludos, dice, tomándome unos tragos, escuchando esa linda programación.

asados, tío Tor, en sintonía la gente en el 20 de Colón. Hay pollo asado, ¿qué? Con patacones. Saludos a Joine en sintonía.

Se está acabando la batería del celular, así que la carga. Y es la misma entrada donde está el audio conectado. Así que, mi gente, ya se está acabando el live en TikTok. Vamos despidiendo. Con

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A nuestros oyentes en San Miguelito, 24 de diciembre, Río Abajo, Juan Díaz, Pedregal, Barrio de Santana, Calidonia, Chorrera, Las Cumbres, Veranillo, Cerro Batea, Chorrillo y a todos los barrios donde disfrutan con la buena música de la calle 92.5.

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saludos a las fondas de todo Panamá. Gracias por estar en sintonía de la mejor emisora latina de Panamá, La Calle 92.5.

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1: Voy a hacerme mi té, regreso. Hoy llegué temprano.
2: Son las inspiraciones.
1: Feliz en sintonía.
3: Buenos días, buenos días. ¿Qué es lo que dice la figura pública de la Yesca? Buenos días, buenos días. ¿Qué es lo que dice la figura pública de la Yesca?

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2: Buenos días, Panamá. ¿Cómo van? Mi gente hermosa, mi gente trabajadora celosa, Samuel Bomba, mi amiga Marisa en sintonía. ¿Qué dice el Chicho Massa?
3: Buenos días, Yaya, buenos días, buenos días. Arroz con mango, hermano, arroz con mango.
2: ¡Ey! Chicho Massa, regrésate a dormir. Mi hermano Bori Boricua en sintonía, mi amiga Luz también de la universidad en sintonía. Regresa a dormir, loco. Vamos con los titulares.
0: Lo que ocurrió cuando tú estabas roncando y soñando con los pajaritos preñados. Estos son los titulares de Haya la Vida.
2: Titulares. La DGI y Pandora, ya hay 2 personas sentenciadas por el lío de los créditos fiscales. RM suma la comisión del canal y comercio. PRD presidirá trabajos.

sector privado sumó 63 mil empleos, mientras cayó levemente el trabajo por cuenta propia. ¡Qué buena noticia! Lluvia, hayan sin vida, desapareció tras ser arrastrado un vehículo en Darién. Cuando llueve se vuelve un caos en Panamá. Usuarios reportan fallas con nuevos validadores del metro. Empresa emite incidencias intermitentes.

0: puede exportar con aranceles cero a Estados Unidos. Así amanecemos Panamá con los titulares. Definidos los grupos de la National League, Panamá aguarda en cuartos. No sé qué hace Peneo todavía. ¡Cállate de ahí! ¡Cállate!
1: No. Estos fueron los titulares noticiosos de lo que ocurrió cuando tú estabas roncando.
0: No hace nada todavía. Cállate y pon la música. 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
0: Hey, Elena, Elena. No te metas eso. Saludos a Doralis en sintonía.
3: Sí, no, Marino.
0: Sí, señor. Titular del Quiroga en sintonía. Me mandan los mismos mensajes. Los dos, los todos los días a la misma hora.

0: fuma, pero no.
1: ¿Qué usted quiere? José Alcema en sintonía de la calle. ¿Qué usted quiere cantar?
0: Tú lo sabías.
1: Dice Chicho Maza que está resfriado. No.
0: Así es, Odica, tú no quieres.
1: Beca, te caíste en la cama.
0: Los 50 Cent están buscando por el casa con la red.
2: Buenos días, mi amor. Buenos días. Balada, que este clima de hoy está así para escuchar algo rico, así como la balada.
1: Balada, ok.
0: Con la doble.
1: Lili quiere balada.
0: Mata.
3: Ya, ya, las comisiones ahí en el día de hoy. Vamos a empezar comisiones.

0: lado que se cuenten en sintonía. Hey, estoy en perfumo, huelo rico.
1: Ey, nena, chava, pero la hora te salgo. ¿Sí o no, Marino?
2: Sí, señor.

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1: ¿Dónde está el tranque? Es hora de la mañana para más comentarios. ¿Dónde está el tranque, Panamá? 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

0: Mi cumpleaños. Da cumpleaños, Kamikaze. Saludos, feliz cumpleaños a Kamikaze, que se mueve en sintonía.
1: Pulín,
0: pulín,
1: activo. Saludos para el grupo de los compas, Chichomata, Samuel Bomba, Mai, Pleta, Jaime B, todos los pelados ahí. La tropa de Bomba Calabúa que está mandando a hacer este uniforme para la liga. Saluda al director de El Deportivo El Bari, Tomás Chao. Saluda a Bolívar Codicioso. Toda la tropa. El primer juego que tiene tirada, Bomba Carabomba con el Deportivo El Bari. El Bari que le tire a Bomba. Actívate, actívate. Y que pague su tarjeta, por favor, y el arbitraje.
0: Culín en sintonía, celosa. La culisa también en sintonía de la.

0: arroz con mango, Yair, arroz con mango.
1: Hey, Bolívar, ¿tú para qué preguntas si al final tú haces lo que te da la gana? La semana pasada ganó una y al final metiste la que te dio, así que...
2: No, yo puse...
1: Lo que vayas a poner.
2: Yo puse la que... La...

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0: cuento, no venga con cuento.
1: En la calle 9 estoy 2-5. A gozar.
2: Katherine, bueno.
1: A gozar.
2: Katherine, buenos días. Desde que tuviste, desde que tienes novio, me abandonaste.
3: Para la tanda de hoy, el arroz con mango. Buenos días.
2: La gente quiere arroz con mango. ¿Qué es lo que la gente quiere arroz con mango?
4: Merengue, Peñasuazo, La Roca Banda.
2: La gente quiere arroz con mango o balada. ¿Qué quiere la gente?

0: Hola, buenos días.
1: Buenos días, Yair. Arroz con mango, papi.
0: Arroz con mango. Una llamada, son tres llamadas. Son tres llamadas. Son tres llamadas.
2: Te sigo amando. ¡Mua!
0: Mentirosa. De que tiene novio, no quiere hablar más conmigo. Hola, buenos días.
3: Buenos días, Yair.
0: Buenos días.
3: Quiero arroz con mango.
0: Arroz con mango. Ay, no, la gente.

0: Hola, buenos días.
1: Buenos días, Yael. Melissa habla. Arroz con mango.
0: Dios mío, la gente quiere arroz con mango. Hola, buenos días.
2: Buenos días, que lo que dice la figura pública, arroz con mango.
0: Arroz con mango, Dios mío, la gente quiere arroz con mango. ¡Sí!

0: metralleta no cabe en un tanque. ¡No! Y ahí. Señoras y señores, Lili quería baladas. Lili quería baladas y fue así.
1: Ella está dolida, porque ella no cree en el amor. Ella quiere que todos los demás no crean en el amor.
0: Ma. Ella no cree en el amor porque ella quiere poner chacalería para ti.
1: Mami, supéralo.
0: ¿Supéralo? ¡Ay, le dijo supérala! A mí no me dicen eso.
1: Si tú no crees en el amor, los demás sí.
0: Y si tú no crees en el amor, los demás sí. Y adivina, Pati le tiró su pa' atrás y le dijo:
2: ¿Eres loca, Doría? Doría, tú te estás mandando a poner canciones ridículas cuando tú sabes que ni te quieren, bella.
0: ¡Le digo ridícula la otra! ¡No, no, no! ¡Le digo ridícula! ¡Le digo ridícula!
2: ¿Qué es eso? Tengo 12 largos años, un hermoso matrimonio. Ay, no. Mi amor, 7 hijos, es una mujer amada y que ama.
0: ¡Le digo soltera y buscando! Le digo, eras una soltera y buscando. No, a mí no me dicen eso. A mí no me dicen eso.
2: Eso no tiene nada que ver. Sino que a esta hora que tú haces oyendo esta ridiculez de ella.
0: Le digo ridícula.
2: Uniéndote el espíritu. Ponte activa,
0: ponte
2: corazón.
0: Ponte activa, dice.
2: ¿Qué pasó? Para eso.
0: ¡Ponte activa!
2: 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En algún momento me.

0: policía, por eso que quiere, no quiere que pongan esas cosas. Mi amor, a mí me aman y me adoran, para que sepas.
1: ¡Ay, no!
0: Así que, si tú tienes esa cantidad, yo tengo más que tú. Así que, mami, si hay dolor que no se note,
1: si hay dolor, si hay dolor que no se note, le dijo en su cara. ¡Ay, no!
2: Nosotros que estamos felices, que amamos y que nos aman y que no tenemos ningún problema por la de sale, de celebrar esta.
1: ¡De celebrar!
2: Música de Luis Fonsi, porque la de celebrar esta.
1: ¡No!
2: ¡Qué locura! ¡Vaya a dormir!
1: A mí no me dicen de celebrado. A mí no me dicen eso.
0: La ridícula es ella. Ella es la ridícula. Porque ella anda haciendo papel de payasa.
1: No, loco. No.

0: ¡Ay, no!
1: ¡Nunca me gusta! ¡Ay, no!
0: ¡Vamos con el arroz con mango, papá! Intro, intro y ahí.
2: ¿Te gusta la ensalada de mango?
3: Sí, mi padre.

0: pidieron.
1: Que la guitarra me haga un sonido así.
0: Ustedes lo pidieron.
1: Desde el Caribe yo vengo directo aquí. Para asegurarte que Milagro tiene bomba para fincar. Vanessa tiene bomba
0: para... Silena en sintonía. Silena ahora me quiere. Después yo estaba perdido.

0: Y hay burqueadas a ti. Pura mujer activa en mi WhatsApp, loco. Y dice DJ Bully, ¿qué? ¿Qué dice mi vecino?
1: ¡Se va! Nosa, nosa, así vos.
0: Pura mujer activada en mi WhatsApp.
1: Se yo te pego.
0: Y el DJ Bull sale y que.
1: Se yo te pego.
0: Dice, ¿qué dice mi vecino?
1: Felicia, así vos me mata.
0: ¡Ay, no, loco, no! ¡Yo no quiero rejo!
1: ¡Ay, se yo te pego, eh!

0: Bendiciones ay, para todos los oyentes de la calle 92.5. No. Bendiciones, Jair Alexander.
1: ¡Ay, no!
2: Dos canciones de un solo artista. No. Es

0: gustó la nota de voz, esta, la pelea de la de cerebrada. ¡Ay, mi madre! Yair, ponme Taxi de Dien Llaman. Tengo ganas de esa canción, Taxi.
1: ¿Eso qué?
0: Esto es un arroz con mango, así que vamos con esa. Yair Alexander, buenos días. ¿A ti te gustó la nota de voz, esta, la pelea de la de cerebrada? ¡Ay, mi madre! Yair, ponme Taxi de Dien Llaman.
1: ¿Taxi de Dien? ¿Y eso cuál es? Esa no entendí.
0: De Dien Llaman. Porque esto es un arroz con mango, así que vamos con eso. No bajen las revoluciones, no se me vayan románticos, por favor. No, uno con sueño en la mañana y romántico, ¿qué va?
1: Tú no entendí.
0: Sabor, sabor.

buenos días. Jair, esa mujer quiere esa canción, di que en llamando, di que Tachi, Tachi, pasa la comida que ella me dejó. Ese barbarazo acabó con todo. Se den llamar.

0: con mi celular. Génesis Gabriel en sintonía. Génesis Gabriel en sintonía. ¿Tú tienes novio?
1: Esa negra.
0: Leuxi en sintonía. Si ella está bien casada.

0: Michelle en sintonía. Vaya. Te escucho toda la mañana, qué rico.
1: Con la pollera colorida, mira cómo mueve, mira cómo baila la pollera.
0: Giris, ya tiene novio, Giris.
1: Grita lindo.

0: Marisa en sintonía. Marisa, ¿para qué me escribiste acá si tú...?
1: Payaso, tú no quieres poner nunca lo que yo te mando y son puras penas que a la gente le gusta. Mira, al frente una vez así, bebé, marcando la letra de una vez. Claro, pero tú, como tú eres profesional siendo odioso. Dale, vaya por allá, feo, pon la vaina, hombre. Envidioso, los manes están copiando y tú no quieres hacer caso. Che, DJ Patacón.

0: ¿Qué más voy a hablar de ya?
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0: Iliana, buenos días. Iliana, ¿tú tienes novio?
1: Es un hermoso.
0: ¿Tú estás casado?
1: Ay, todo aquel que piensa que está solo y que está mal.
0: Bulín, ¿para qué me escribe a mi WhatsApp?

dejar un mensaje. Chinela dice que soy malo. Ay, a la porra.

0: Dulce, ¿cómo está? Espero que bien. Acuérdate de mí, por favor.
1: ¿De qué cosa? Saludos a la hermosa Tania Margarita en sintonía. Tania, yo me caso contigo. Saludos a Jenny. Saludos por mí, Alex. De parte de su mami, Jenny en sintonía. Saludos, Jenny. Saludos a tu hijo.

Dice Guille, hola amigo, dice. Pome que sopa, compa, que lo que. Me... Hola amigo, dice. Pati, me dé un mensaje.

0: la hija de Patty está defendiendo a su mamá.
1: Hey, soy yo. Ahí estoy escuchando cómo tú saludas a las otras mujeres y yo, mano. Estás en panga, bro. Ojalá ahora.
0: De tal palo, tal astilla. De tal palo, tal astilla.

73. Pero, Linei, te digo algo, si tú tienes mi WhatsApp, tiene que atenderte a las consecuencias, ¿ok? De fotos y cosas que yo mando ricas.

0: corazón.
1: Linay, si tú quieres mi celular, atenta a las consecuencias. Yo mando fotos prohibidas.
0: Mi liga más tarde, atora con esa gata, mi liga más tarde, balada.
1: No me vengas y que, ay, yo no soy así, yo.

0: quiero lloradera. No quiero lloradora.
1: Estoy aquí.
0: Dije, ay, Yair, ¿por qué tú mandas? Ay, yo no soy así. Yo no quiero. Es mi WhatsApp. Y en mi WhatsApp se. Mi WhatsApp se pasa rico para que sepa.
2: ¡Oh! Payaso,
1: tú amar
2: me
1: quieres.
2: Ay, uno me
1: solito
0: para ti. Elisa, ¿y qué?
1: Por eso ahora.
2: Ahora te dieron que estás en España. ¿Cómo así? Aquí. Uno me debe decir eso.
0: No entendí. No entendí.
1: Ahora estoy aquí. En
0: Elisa, ¿y qué?
1: Momento,
0: ¿en qué momento mandas que son? Me lo pierdo. Te lo voy a mandar y que. No, no, no quiero. Oh. Ay, no sé, pero huele la vaina.
1: Tu amor me quiere.
0: ¡Huele la vaina!
1: Solito.
2: Ey, ya, ya, ¿qué sopa? ¿Todo bien o qué?
0: Todo bien, Carlos.
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0: Tú y yo somos paseros.
3: Deja la intriga.
1: Eres para mí.
0: Tú y yo somos paseros.
1: Es todo lo.
0: Tú y yo somos paseros. Se lo sé, Ida, no sé.

0: se la perdieron. Se la perdieron.
1: ¿En serio?
2: Ey, yo no tengo minutos, ya me los acabé. ¡Ay, no!
0: Hola, buenos días. Cerraron. Fácil. Quien cante esta canción, le voy a regalar dos boletos para el concierto de Prince Roy con Romo Santo. O si no, le voy a regalar dos boletos para el concierto de Ricardo Montaner. O dos entradas para el concierto de Tony Vega. O dos para el Canario. Hola, buenos días.
3: Buenos días.
0: Buenos días.
3: El cantante es el señor Yair Alexander.
0: No, no, tienes que cantarla. Si la canta bien, tú eliges qué boleto quieres.
3: Una pista, padre.

0: canción.
1: ¡Larga de aquí, loco! ¿Quién llama y canta la canción? Usted elige qué boleto quiere. Hola, buenos días.
2: Buenos días.
1: Buenos días. ¿Cómo te llamas?
2: Yamilet.
1: Yamilet, ¿está lista para cantar la canción?
2: Correcto.
1: Ahí vamos, ahí va, ahí va.
3: Ahora estoy aquí. En este momento, reclamando tu amor, en este silencio, tu amor me quiere solito.

0: Usted elige qué boleto quiere. El de Ricardo Montaner, Romeo con Prince Roy, el de... Ay, ¿cuál es el otro? El de Tony Vega o el de Alberto el Canario. Hola, buenos días. Hola, buenos días. La gente no se la sabe. Hola, buenos días.
1: Yo le recomiendo a que ni uno cante porque es lo que él no va a regalar ni un boleto.
0: Si tú te sabes, escucha, si tú te sabes la canción, yo te lo regalo.
1: Mira, tú me vas a poner a mí como choqueta para no
0: decir. Vamos.
1: Stupid, no voy a cantar.
0: Dale.
1: De tu circo.
0: Dale.
1: Escúchame, dice mía que la respeto.
0: Tú le estás diciendo payasa a la gente que acaba de llamar. Mira lo que tú estás hablando. Mira lo que tú estás diciendo.
1: ¿A quién le estamos diciendo payaso? A ti.
0: Tú le
1: acabas. Mi oyente.
0: Tú le acabas de decir payaso a la oyente. ¡Ay, no! A mí no me dicen eso. ¡Ay! A las oyentes que llamaron, a mí no me dicen eso.
2: ¡Ey, no seas canalla! ¡No seas canalla!
3: Ahora estoy aquí, en este momento.
0: ¡Fuera!
4: Ey, Jair, pero tú tienes que poner ese tema más a menudo en la radio, viejo.
0: Esa canción la he puesto miles de veces para que sepa. Hola, buenos días.
5: Buenos días.
0: Buenos días.
5: Para participar.
0: Ahí va, pues, ahí va.
6: Ahora estoy aquí.
5: En este momento.
6: Reclamando tu amor.

0: tiempo.
1: ¡No! ¡Fuera!
0: La quedo yo.
1: ¡Fuera, loco! ¡Ey! Dos entradas para el concierto que usted quiera ir. Para lo que usted quiera ir.
2: No, hombre, ve a desayunar y regresas ahora mejor.
1: Hola, buenos días.
3: Dale, yo voy a cantarla.
1: Dale, pues va.
0: Ahora estoy
3: en este momento reclamando tu amor.

0: Por eso ahora te dedico esta canción.
1: ¡Dame mi boleto!
2: No, todavía.
0: Eres para mí, eres todo.
2: Ah, tú no te sabes. Tú no te sabes nada. No. Tú no te sabes nada. Tienes la cosa fácil. Dos entradas VIP para grabar el concierto de Romo Santo y Prince Roy. Dos VIP para que vayas al concierto de Ricardo Montaner. Dos VIP para que vayas al concierto de Tony Vega. Dos VIP para que vayas al del Canario. ¿Qué más quiere? Usted no sabe cantar, loco.
0: Ahora estoy aquí.
2: Se la voy a poner completa para que usted se la aprenda.
0: En este momento, reclamando.
1: Mira, yo te voy a recomendar que te metas a pastor silencio, de iglesia. Porque a ti la gente te copia, bro. Te copia. Tú tienes que meterte así como que Lewis hace una iglesia y decir que el sexo es parte de la relación.
0: Eres para mí.
1: Se lo dije. Están ahí cantando. Lo va a poner a que canten y no va a regalar ni un boleto para que sepan.
2: Dice.

0: cambio comercial y regresamos con mucho más del Calle Mix. 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
1: ¡Prepárense! ¡Prepárense!
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1: Sube el volumen de su radio, Panamá, chicas. Y chicos, suban el volumen.
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1: a fundir. A las tímidas que se encuentran en sintonía ahí, riéndose solitas en el carro.
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¿Usted está asustado? ¿Usted está asustado? ¿Usted está asustado? ¿Y qué pasó con mi radio? Ese radio viejo.

0: Ley de la vida. Al que tú quieres, no te quiere. Y el que te quiere, tú no lo quieres. Ley de la vida, clásica. Clásica. Y cuando te das cuenta que el man que tú quieres no te quiere, entonces tú echas para atrás y tú vas a poner el man que te quería, entonces el man que te quería ya no te quiere. Quédate sola.
1: En otros brazos.
0: Ya vienen en sintonía. Ey, ley de la vida. El man te está buscando y tú y que no, que uquea. Tú buscando un man que no está ni por ti. Tú buscas un man que está con novia y casado. Tú quieres a ese man. Y ese man no está ni por ti. Y tú estás de necia. Tú estás de necia. Y el man que está por ti, tú lo chifeas. Cuando ya tú te cansas, tú dices, no, que ya no quiero, yo me doy mi lugar, yo me doy mi respeto, que yo me merezco, yo merezco algo mejor que él. Entonces tú vas a poner el man que te estaba tirando los perros. Entonces el otro, ese man que te está tirando los perros, ya no quiere nada contigo, porque el man dice, yo me respeto. Y al final quédate sola.
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0: 8 de la noche.
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1: 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Él es el salsero de los ojos verdes. ¡Oh!

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1: Saludos a Katherine, besitos Katherine, dice, sigue. Buenos días, en sintonía mi corazón. Ay, me dijo mi corazón. Ruti, Dayuri también en sintonía, Rogelio Gómez en sintonía, Sinela. Buenos días, Joanny también en sintonía, Maribel hasta Colón. Heidi me escribió por acá. Bueno, están en mi celular, Elisa está en sintonía, va a ver quién más. Ya, no hay más nadie. Hoy no me quieren, seguimos.

que se cuenta que en sintonía camino al trabajo, en sintonía a la calle, cantando como locas. Cantando como locas ahí en el carro solita. Ah, ahí con frío, ahí

0: esta es una de mis canciones favoritas de Gilberto Santa Rosa. ¡Sí, señor! Gilberto Santa Rosa.
1: Panamá, sigue en sintonía de la calle 92.5, que está...

0: Espérense, que tengo que poner algo. Espérense.
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0: Tengo ganas de darle un pulo, pero...

0: Saludos, bendiciones, saludos.
1: Buenos días, mi hermanazo, bendiciones.
0: Saludos, bendiciones, gracias por estar en sintonía. Ahí no, de 7 a 8. Si hay una emisora que pone salsa 7 a 8 en la mañana.

0: Si voy por la Vía España, me acuerdo de ti cuando íbamos para el cine. Si paso por el puente de la América, me acuerdo de ti porque cuando íbamos para la playa. Sombra Loca, Calle Mix, Salsa Light, Sombra Loca. Pídame el Calle Mix, Salsa Light, que lo guardé a través del 6242-5173. 6242-5173. Dice Lorelis que está activada, Lorelis, pa' ¿Tú tienes novio? ¿Qué dice Fulín?
1: Ella regresa de mano, te lo pagamos. A Bolívar Codicioso de Pachada Moderna, ella que está activo siempre escuchando la programación de Jair Alexander de parte de Fulín Fulín. Estamos activos ahí. Deportivo París, ya tú sabes, lo más está activo. El mismo Tomás Chao. Toda la tropa activa ahí.
0: Saludos, compa. Bueno, vamos al cambio comercial. Regresamos con Tipiquito. Joel Paoso en sintonía, reportando la sintonía. Ángelo El Bola en sintonía. Mi celular, para mí, ¿quién está en sintonía? Mi celular. Bueno, nadie. Mi hermano El Bat en sintonía. Yaribé también en sintonía. ¿Qué pasó, Bat? Buenos días. Tania también en sintonía. Yavirín, Katherine en sintonía. Jennifer en sintonía. Tatiana, buenos días. Dice Tatiana que yo no la saludo, dice. Todos los días, Tatiana, te saludo, viejo. Ruth en sintonía. Vamos al cambio, regresamos. Píame el Calle Mix, Salsa Light, a través del 6242-5173.
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cantado por el propio Mechiblanco, Ulpiano Vergara, y el tema que en su título dice: Sin ti.

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0: Amiga, ¿cómo estamos? ¿Cómo estás? Saludos a Hanna. Está en sintonía de la calle No Sigo. Saludos, Hanna. Saludos a tu mamá, que no... Bueno.
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0: Dice, Yariel le dije que no. No, Hanna, que tu mamá no quiso ser mi novia.

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0: día, bendiciones de todo, gloria, Paco Samuel, de todo, por eso como todo mañana y siempre. Bendiciones, hermanito, estamos en sintonía con la calle, la que siempre va a estar y nunca va a dejar de estar, a pesar de que se inunde, aquí estamos. La presión de todo, bomba y plena, fría.
1: Saludos, hermanos, saluditos.
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1: Vamos con la programación de ellas.
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1: A las tímidas que se encuentran en sintonía ahí riéndose.

¡Usted está asustado! ¡Usted está asustado! ¡Usted está asustado! ¿Y qué pasó con mi radio? ¡Ese radio viejo!

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Que se cuenta que en sintonía camino al trabajo, en sintonía a la calle, cantando como locas, cantando como locas ahí en el carro solita, ¿ah? Ahí con frío, ahí con frío.

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1: Oye, estoy viendo en redes sociales una publicación de una... Voy a ver si lo puedo compartir. Voy a ver si lo puedo compartir con ustedes. Espérense, pero voy a poder... A ver si lo puedo compartir.

0: en sintonía.
1: Papi, prepárate. Prepárate para recibir mensajes de todas las perdidas. Para la boleta de ese concierto.
0: Las perdidas.

0: Calaque, qué borrante. Saludos para... Bueno, Eduardo, Nati La Full en sintonía, saluditos. Beni en sintonía. Beni en sintonía, Carlos, ¿qué dice?
1: Te quiere, pero tú no lo quieres.
0: Rubén en sintonía, saludos a Margaret. Margaret, buenos días. El mono en sintonía, saludos a Rolando, a Carlos. Michelle, ¿qué dice?
2: Buenos días.

0: requiere una pensión de alimentos alta para darle un hijo a un ejecutivo. Señora, si usted quiere una pensión de alimentos alta, párale un hijo a un ejecutivo o a un hombre que gane dinero. Un hombre que gana un salario mínimo, usted no puede esperar una pensión de $400 ni de $300. Entonces, cuide a quién le pare un hijo.
1: ¿A quién le pare?
0: Es antes de quedar embarazada. Ya después no le eche la culpa al juez, ni a la ley, ni al abogado. Es que usted le parió a un limpio
1: No se meta con un limpio.
0: Si está casado y tiene otro hijo, menos. Entonces asuma su responsabilidad y cuídense de poder tener relaciones, pero no quedar preñadas.
1: ¡Ay, no! ¡Dios mío!
0: Si usted quiere una pensión de alimentos alta, párale un hijo a un ejecutivo o a un hombre que gane dinero. Un hombre que gana un salario mínimo, usted no puede esperar una pensión de $400 ni de $300. Entonces, cuide a quien le pare un hijo. El momento es antes de quedar embarazada. Ya después no le eche la culpa al juez, ni a la ley, ni al abogado. Es que usted le parió a un limpio que no tiene para que le descuenten más plata. Y si está casado y tiene otro hijo, menos. Entonces asuman su responsabilidad y cuídense de poder tener relaciones, pero no quedar preñadas.
1: ¡Ay, no! ¡Ay, ala! ¡Ay, no! ¿Quién está pariéndole un tacito? ¡Ey, ay! ¡No, no, no le digas eso a los pelados! ¿Quién está pariéndole un hijo a esos tacitas, a esos policías?

dice Jaime, este sábado estamos libres en la liga. La liga tiene que esperar todavía. Se está buena esa recomendación. Limpio pa' qué. Usted se quiere meter con ese tacita limpio. Usted se quiere meter con ese policía.

0: No hable así de los taxistas, compa, que yo tengo todos mis hijos y gracias a Dios nunca me han llevado una correduría ni a ponerme pensión. No hable así, que hay bastante DJ, DJ de toda esa banda.
1: Ay,
0: que son bien sinvergüenza y malapaga hasta con la pensión.
1: ¿Serio? ¿No?

0: yo fuera una mujer, yo dije, tú trabajas aquí, que soy tacita, larga aquí, le digo así.
1: La mayoría de tus oyentes son taxistas, por favor.
0: Pero yo qué culpa tengo yo, que ellos sean unos perros. Yo no estoy hablando nada malo.
2: Buen día, Yair. Feliz y bendecido viernes, viernes. Bendiciones totales para todos.
0: O sea, se me siento niña.
2: Ya el equipo está completo, que tengo un equipito ahí. Bueno, para estar regalando 3 puntos.

0: Julio de parte de La Tirana en sintonía. No vamos, Panamá, nos fuimos, nos vamos, nos fuimos.
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0: Disque Expertos del Balón, versión viernes. Cristian Colina, Chiquito Pelé y el Bambam, porque hoy Toby Guaco no está, está en asignación especial. Estamos a través de la calle 92.5 y Play 103.7. Chiquito Pelé, Cristian Colina.
1: ¿Dónde está Toby Guaco?
0: Bueno,
2: salió de vacaciones.
0: Por ahí, dije que iba no sé
1: todo
0: dónde.
1: Todo el mundo se va de vacaciones aquí.
0: Menos usted, Cristian.
1: Yo me voy de vacaciones en agosto.
0: ¿Ah, sí? Estaba...
1: Pero no sabemos de cuánto tiempo, indefinida.
2: Usted estaba de vacaciones en tiempo de mundial. Usted estaba de vacaciones.
1: De vacaciones.
2: Oye, cuando estábamos en lo mejor, en el mejor punto del mundial, que hoy quiero sacar la información del mundial sobre cuáles fueron los partidos más vistos. El mundial.
0: Uy, interesante, porque ahí se habla de plata, menos que sí. Billete también, ¿no?
2: Sí, esta información es exclusiva para los disque expertos del balón.
0: O sea, no lo tiene más nadie.
2: Más nadie. 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
0: Bueno, para el día de hoy, bueno, yo no sé si tienes el librito de los segmentos ahí, Chiquito.
1: Pero el pelotazo del día, hombre.
0: El pelotazo del día, que es algo de polémica, algo que haya sucedido. Si sabe usted algo, Cristian Colina, Chiquito Pelé, el pelotazo del día.
2: Esto es como bochinche, ¿no? Ah, ok. Porque tengo algo de Neymar.
0: No, el pelotazo del día es como una información bien genérica. Pero así como...
1: Ah, le eliminaron el segmento del bochinche.
2: Sí, lo eliminaron.
0: Dice que no quieren nada de bochinche aquí.
1: Por ese segmento me gustaba.
0: ¿Qué puede decir que no quieren nada de bochinche aquí?
1: ¿De qué quieren hablar el pelotazo del día? ¿Qué tiene Chiquito Pelé?
2: Bueno, tengo por acá una información bien verídica, verídica para todo Panamá, extraída de nuestros amigos de Fox.
0: ¿Ah, sí?
2: Oiga, la gente de Fox tira...
0: ¿Noticias qué?
2: Noticias.
0: Sí.
2: Ayer habíamos dicho sobre la información del director de...
0: ¿De qué?
1: ¿De qué? No, hombre.
0: Plaza Amador. Plaza Amador.
2: No.
0: Del Árabe Unido.
2: No.
0: Argentina.
2: No.
1: Italia.
0: Los Yankees. Y esto es charada, esto es como charada.
1: Arriba abajo, este, Chepo no, FC.
0: El Cocle Fútbol Club. El Tauro.
1: Panamá
0: el Tauro.
1: Viejo.
2: No. Es que... Me guíe, disculpen. Okay.
1: Deportivo Tapita.
2: No,
0: ya la vida.
1: No, hombre, entonces hablemos de Liga de Naciones. Pues.
2: Hablemos de la Liga de Naciones. A toda la gente que se encuentra en sintonía, hicieron un lanzamiento para los fanáticos del Real Madrid. ¿De la qué? Nueva casaca.
1: La verde.
2: Su nueva casaca. Me imagino que los fanáticos del Real Madrid se comprarán la casaca. No. Porque le van al equipo, simplemente porque se ve muy bonita.
1: Usted me la puede conseguir, usted tiene muchos contactos.
2: Quiero la casaca manga larga del Real Madrid. No soy Real Madrid, soy del Barcelona.
1: Acaba de decir un sacrilegio, hermano.
2: No.
1: Los barcelonistas que te están escuchando en este momento te están sacando del club. Te acaban de quitar la licencia. Vamos a hablar de la Liga de Naciones.
2: Vamos a hablar
3: de
2: eso.
3: Cuando fase de grupo. La gente ayer estaba preguntando, ¿y por qué en los grupos no está Panamá?
0: Exacto, hoy decía...
1: Panamá está en los cuartos de final porque en el ranking está ubicado entre los cuatro mejores primeros.
2: Claro.
1: Por eso está esperando, tranquilito, comiendo popcorn en el sofá, viendo a los demás matarse.
2: Okay.
1: En noviembre es que va a jugar Panamá. La fase de grupos va a jugar entre septiembre y octubre. Son dos grupos de seis y avanzan los dos mejores primeros. Quinto y sexto de cada grupo desciende a la Liga B. Vamos a leer los grupos. Si ustedes me dirán cuál es el grupo de la muerte para ustedes y a quién ven como favorito para avanzar.
2: Ok, venga.
1: Voy a decir el grupo B primero, porque es más suave para mí.
2: Okay.
1: Grupo B. Honduras, Jamaica, Guatemala, Surinam, Martinica y El Salvador. Creo que por ahí... Honduras perfilaba llevarse ese grupo. Hay gente que cree que Guatemala puede dar la sorpresa. Yo de verdad no creo que Guatemala pueda avanzar en este grupo.
2: No.
1: Veo mejor a Honduras, Jamaica y hasta el mismo Surinam, que en eliminatorias de una pelea estuvo a punto de dejar incluso para más fuerte. Ese es el grupo B.
2: Ok.
1: ¿Te gusta Honduras?
0: ¿Qué piensas de Jamaica? ¿Qué piensas tú de Jamaica?
1: Lo que pasa es que Jamaica tiene un tema administrativo,
2: ¿sí?
1: Deportivo.
2: Anda
1: que
2: medio
1: si
2: maluco.
1: La federación está mal, que si no van los viáticos, que si los jugadores tienen que costearse sus propios viajes.
2: No te creo.
1: Sí, hay un lío ahí de muchos jugadores que incluso no,
2: y eso
1: no
2: desanima.
1: Quiere jugar más con no quiere jugar más con la selección de Jamaica. Veo Honduras llevándose ese grupo. Igualmente, este es un formato suizo, que sé que la gente lo detesta, lo odia.
2: Sí.
1: donde van a jugar dos partidos en casa y dos partidos de visita. Incluso hay selecciones que ni siquiera se van a enfrentar en el mismo grupo. Así que hay que esperar el calendario. Pero en este grupo creo que avanza Honduras y cuidado con Surinam, que me gustó lo que hizo en la eliminatoria. Grupo A.
2: Ok, grupo A.
1: Uf, uf.
2: ¿Qué pasó?
1: Uf, escucha este grupo. Trinidad y Tobago. Uh-huh. Nicaragua. República Dominicana.
2: Ok.
1: Curazao. Uh-huh. Haití.
2: Oh.
1: Y Costa Rica.
2: Fuerte,
1: este, grupo,
2: fuerte.
1: Este es el grupo de la muerte.
2: Este está fuerte.
1: Y te voy a decir algo, Amán. Yo no sé si nos están escuchando nuestros amigos ticos, los quiero mucho, los amo. Pero cuidado, se quedan en este grupo.
2: ¿En
1: porque
2: serio?
1: No, para mí no son favoritos en este grupo.
2: ¿De verdad?
1: Curazao y Haití son selecciones mundialistas, hermano.
2: Sí, sí, pero tú no destacas a la selección de Costa Rica en estos momentos para nada eso.
1: Yo creo que en Costa Rica están preocupados en este momento.
2: Sí, ¿verdad?
1: Yo creo que Costa Rica vieron el grupo y dijeron, oh, oh.
2: Digo, ¿por qué no cambian para el B?
1: No podemos cambiar. ¿Por qué no pasan al B mejor? Hermano, Haití viene a darle un partidazo a Marruecos.
2: Cierto.
1: Así que perdió 4-2, pero le hizo un partidazo. Sí. Le hizo un partidazo a Escocia, que perdió por la mínima. Contra Brasil sí le metieron 3. Lo de Curazao, que a pesar de la goleada contra Alemania, el portero batió el récord de la mayor cantidad de atajadas en un partido. Se le paró firme
2: ese
1: a la selección
2: de hermano,
1: Ecuador.
2: Ese man, yo creo que salió con dolor en todo el cuerpo.
1: Eloy Room se llama.
2: En todo el cuerpo, man, por todos lados.
1: 15 atajadas. Rompió el récord.
2: Creo que fue el mayor del mundial, ¿cierto?
1: Sí, el récord era del estadounidense. ¿Cómo se llama el portero gringo?
2: ¿El de este año?
1: No, en 2018 creo que fue eso. El portero de Tim Howard, ¿no era Tim Howard?
2: No recuerdo el nombre.
1: Bueno, que la gente nos diga si está allí, pero rompió el récord del portero estadounidense.
2: Ok.
1: Haití, Curazao, para mí candidatos a llevarse este grupo.
2: Okay.
1: 100%. Y cuidado con República Dominicana, que la gente lo está menospreciando y para mí está dando pasos agigantados.
2: Ey, República Dominicana.
1: En el área, hermano.
2: Ah, ha cortado la brecha de ser un equipo de que, República Dominicana y ya lo
1: manejan. Porque ha sabido gestionarlo. Los manes están viendo, estos están jugando afuera, tienen pasaporte, se hacen acercamientos.
2: Exacto.
1: ¿Quiere jugar con Dominicana? Venga para acá.
2: Claro.
1: Y yo creo que Costa Rica no, en ese grupo no se lo lleva.
2: O sea, hay dos grupos nada más.
1: Hay dos grupos. Okay. Avanzan 1 y 2.
2: Ok.
1: Panamá, para que la gente lo tenga claro, en noviembre, que está esperando en cuartos de final, los cruces van a ser por el ranking de CONCACAF.
2: Ajá.
1: Como Panamá es cuarto del ranking, se tiene que enfrentar al mejor primer lugar.
2: Ok.
1: Es decir, de los dos grupos van a sacar una tabla de 4, los dos primeros y los dos segundos, y el mejor primero es el que le tocaría a Panamá.
2: Ok.
1: Así que yo creo que cuidado y nos toca el mejor del grupo B.
2: Está bien.
1: O del grupo A basta salsa, hermano.
2: Ponte que el mejor del grupo B sea que Guatemala, Honduras.
1: Honduras, Surinam.
2: O Surinam.
1: El Salvador no lo veo en ese grupo. Acaba de ascender de la Liga B y no sé, no lo veo con el bolillo. En el grupo A, creo que Costa Rica, lo voy a decir, creo que Costa Rica se queda afuera, hermano.
2: Yo sé lo que está buscando.
1: Creo que
2: polémica.
1: Costa Rica se queda
2: se
1: afuera.
2: Se salva que esto no esté en YouTube, porque estuviera en YouTube ya estuvieran así que. Y es que en Panamá, en Panamá hay un panita ahí que le llaman Cristian Colina, no sé dónde pareció. Mike, dice que Costa Rica no pasa. Pero ¿y este man dónde lo sacaron? Ahí van a salir. Pero bueno, está bien. Está bien.
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1: Que la gente nos diga, Tiene otro que decir.
0: ¿Qué oso?
1: Que la gente nos diga a quién ven en ese grupo pasando. Okay, si perfecto. Ven a Costa Rica, porque para mí este es el grupo de la muerte y yo creo que se va a quedar fuera, hermano.
0: A mí me gustaría que Costa Rica nuevamente vuelva a sus años esos dorados que tenían selecciones que eran de temer y que eran competitivas ante Panamá.
2: ¿Costa Rica?
0: Sí, porque cuando Costa Rica venía y jugaba contra Panamá.
2: ¿Pero qué estás hablando? ¿Tú no eres panameño?
0: Sí, pero había como más rivalidad, ¿me entiendes? Era el Costa Rica.
2: Tú andaste con una costarricense porque tú allí están en la frontera, ¿no?
0: No.
5: Sí, es por eso
2: que está hablando.
0: Mae, pero no diga eso, mae. Mae, no diga eso, mae. ¿Cómo así? Es más, mira, Maya, es Tico. Acaba de mandar una nota de audio desde Estados Unidos, desde Kansas City. Yo creo que está como allá por Kansas City.
1: Ese me va a reventar, ese
0: escucha,
1: me va a reventar.
0: Escúchate.
6: Hola, amigos, ¿qué tal? ¿Cómo están? Yo, como costarricense, yo les digo una cosa. Y yo no es que paso todo el tiempo escuchando a ver qué está pasando con el fútbol de Costa Rica, pero. El fútbol de Costa Rica ya no va para ningún lado. Se quedó botado por allá en los recuerdos, porque la poca radio que escucho yo deportiva de Costa Rica, solo pasan peleándose ahí entre ellos mismos. Y quién es el. Nah, eso no sirve para nada. Tengo una interrogación. En cuanto a fútbol panameño, yo les dije a ustedes que yo quiero hacerme aficionado al fútbol panameño, así poquito a poco. Pero en cuanto a fútbol panameño, ¿cuál equipo sería como, qué sé yo, como el Saprissa fue en aquellos tiempos?
0: Plaza Amador.
6: En Costa Rica? Pero, ¿cuál es el mejor
0: equipo? Plaza Amador, ahora vamos a hablar de eso. Ahora vamos a hablar de
6: Panamá.
0: Ahora vamos
6: por la historia. No sé.
0: Pero escucha lo que él dice, este como un Saprissa.
6: Fútbol panameño, ¿cuál equipo sería como, qué sé yo, como el Saprissa fue en aquellos tiempos en Costa Rica? ¿Cuál es el mejor equipo de fútbol de primera división en Panamá? Por la historia, no por lo que es en este momento. Historia. Gracias, papá.
1: Sí. Tocó un punto clave, eso es lo que te iba a decir.
0: Por la historia.
1: Por historia tiene que ser Tauro. Para mí, el más laureado.
0: Y tú ves al Tauro
1: y Árabe.
0: Ok.
1: Los más ganadores. Y Árabe ha trascendido en torneos internacionales.
0: Bueno. Y
1: lo estoy diciendo desde la objetividad, ¿ok?
0: Está bien.
1: Para mí el mejor equipo actualmente de Panamá es Plaza Amador y tiene una hegemonía de varios años.
0: Maya iba al Saprissa, ya sabemos.
1: No sé, creo que el Tauro y el Árabe.
0: Yo digo bueno, que voy a mi equipo, al Plaza.
1: Yo quiero escuchar a Chiquito Pelé.
0: No voy a decir que al Tauro.
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0: Eso, pelotazo del día. Óigame, por acá, ¿qué dice el Charry? Bueno, ¿qué recomendación le hace usted? ¿Usted le hace recomendación Árabe o Tauro, verdad?
1: Sí. En semejanza histórica.
0: Laureado, así como dice el del Saprissa. El Saprissa es una tradición, Saprissa, exactamente.
1: Saprissa mundial de clubes. Saprissa llegó a ser el mejor equipo. No sé si todavía, pero llegó a ser el mejor equipo de.
0: Ya, ese
1: de
0: equipo morado, brother, era un duro. ¿Cuál tú dices, Chiquito Pelé, aquí en Panamá? ¿Quién tú le recomiendas? Panamá Viejo Fútbol Club, ¿no?
2: No. Mira, vamos a hablar de la Cele. Este es cemento.
0: La Cele
2: y sus jugadores. Oye, hablando de algo de la Cele, vamos a tomar. Quiero hablar algo sobre un amigo que tiene un equipo de fútbol.
0: Sí.
2: Que está en tercera. No en la Liga Pro.
0: Está en ascenso.
2: Está en ascenso.
1: La Liga Nacional de Ascenso.
2: Okay. De ascenso. Pero no está en la Liga, no está en la Pro. Está abajo de la Pro.
1: Es la Liga Nacional.
0: O sea, es la de barrio, pues está en barrio ahora mismo.
1: Sí,
0: en Birria.
2: Es la tercera división. Correcto, la tercera división.
0: Como tu liga, más o menos así. Como tu liga, la que tú haces.
1: No, la de Chiquito Pelé, como pinta por allá.
2: Quiero que la gente sepa que ahorita, como hemos estado en el fútbol, el mundial y todo lo demás, y el Plaza Amador que le gusta ahora. Bueno, quiero decirle que hay equipos en la tercera división.
0: Sí.
2: Que no pasan a la Liga Pro por
0: plata.
2: Plata.
1: 100%.
0: Porque no tienen
2: No tienen la plata para subir. O sea, equipos como el. ¿Cómo se llama los que tiran piedra?
0: Suntral.
2: El Suntral.
1: Pero ¿por qué tiene que decir? ¿Por qué no dice los que marcan
0: piedra,
1: goles?
0: Que los
1: que
0: ganan
1: partidos. No, los que tiran piedra.
0: Dice, ¿cómo se llama los que tiran piedra? Dice, el
2: Suntra.
0: Dice, el arte.
2: Estuvo.
0: El instituto.
2: El Suntra estuvo a punto de subir.
0: Ajá. ¿Y qué le pasó?
2: Estaban con la Universidad de Panamá.
0: Ajá.
2: Estaban jugando con creo que era con el. que arreglan, no el IDAN, ¿cómo
0: que
2: es?
0: El MOP. Que arreglan calle.
2: Okay. Sí, de verdad. Es que me causa curiosidad de que en verdad existen equipos como los que yo estoy hablando en la tercera. Nadie le pela bola a estos equipos. En la Liga Pro, y si tú ves la Liga Pro, están los mismos equipos que juegan en el LPF.
1: La mayoría son equipos reservas.
0: ¿Te necesita mucho dinero para que suba o qué?
1: Sí, 250 mil es lo que te piden.
2: Sí, sí,
1: por
2: sí.
1: Lo menos
2: sí.
1: La segunda, primera. Por lo menos
0: ¿y esos 250 mil para qué son?
1: Para tú asegurar que tienes un fondo económico para cubrir gastos de salario, por ejemplo.
0: Ok, de los jugadores.
1: Tú puedes estar en primera división porque tienes la plata para
2: jugar. Y hay jugadores, hay muy buenos jugadores en esta... Pero usted no sabía eso.
0: No, yo no lo sabía. Gracias
1: eso,
0: por decirlo.
1: Eso ha pasado.
0: Qué interesante.
1: La Liga Pro la ha ganado, por ejemplo... Que la última referencia es la de Águilas de la U.
2: Bueno.
1: Que quedaron campeones y no subieron a primero porque no tenían la
2: plata. No tenían el dinero. Miren, en la Liga Prom, no para los que suben ya. para los que suben a la LPF, después Veragua United ya tiene. La Universidad Latina tiene un equipo.
0: Sí.
1: Ayer ganaron 2-1.
2: 2-1, ¿verdad?
1: Yo estuve en ese
2: partido. Atlético Nacional.
1: La Policía.
2: Rayados Fútbol Club.
1: De Chiriquí.
2: Udelas tiene equipo.
1: Llegaron a la final.
2: Bocas Fútbol Club, La Familia Fútbol Club.
1: The Family, Veragua.
2: Family, Veragua.
0: Ok, y eso
2: hay muchos equipos provinciales.
0: ¿Y esos tienen plata aquí, o no tienen plata?
1: Para estar en segunda,
2: sí. En segunda,
1: hay
2: sí.
1: Que ver si tienen la licencia en el caso de que ganen.
0: Para subir a...
1: Para que puedan subir.
2: San Martín Fútbol Club.
1: Ayer ganaron 4-1 a la Alianza.
2: Humesit.
1: Empataron 1-1 con Sporting allá.
2: Champion Fútbol Club.
1: Están jugando hoy con Gustavo Leste a las 9, ¿no?
0: Pero grítame usted.
2: Chorrillo Fútbol Club.
0: No se vaya de
2: vacaciones. No, mira, Chorrillo Fútbol Club. Potro del Este. Potro del Este no había subido a...
1: Potro del Este estuvo en primera. Y le quitaron la licencia por tema de pago.
0: De plata. Ay, a la
1: puta. No tuvieron plata, le quitaron la licencia y los mandaron.
0: Yo le voy a sugerir a esa gente de equipo. Hagan evento, hagan bingo, hagan tamalada, no se rifa.
2: Panamá.
0: Para pagarle a los manes.
2: Mira,
0: pues, no.
2: Panamá City Fútbol Club. Esto...
1: Ese es un club que me gustaría verlo en primera.
2: Ahora.
1: ¿Sí? Sí, está bien organizado. ¿Sí?
2: Mira cómo es esto, ¿no?
1: Lo van en el Yapi.
2: Y mira que nosotros hemos promocionado solamente el LPF.
0: Sí, sí.
2: Hay equipos de la Prom, sí, que hay, claro. Hay juegos de la Prom.
1: ¿Usted quiere cubrir Prom?
2: Oye, me encantaría, pero o sea, me llama la atención, vuelvo y lo repito. Yo amanecí como que disparado, que me llama la atención.
1: ¿Usted no debería irle a Panamá City?
2: Ahora sí.
0: Sí, porque es el Yapi Par, ¿no?
2: Sí.
1: Ese debería ser tu equipo.
0: Pero amaneciste así porque fuiste a Karma ayer. No. Por eso, cuando tú vas a Karma, tú vienes así.
2: Presten la atención a lo del equipo de la Prom. Presten la atención a estos equipos. Y no al tercero, porque el tercero. Tercero está ahí que Villaverde un Fútbol Club. Juan Díaz Fútbol Club.
1: Ey, o sea, respeta a los manos.
0: Pero esos resultados.
2: Tengo un amigo, tengo un pasero que tiene un equipo ahí abajo.
1: Pero en la Prom, entonces, ¿a dónde quieres ir con tu mensaje? ¿Cuál es tu mensaje final sobre la Prom?
2: Mi mensaje final es que hay que darle un poquito más de crédito. Tú te sabes los partidos, te sabes los resultados de la Liga Prom.
1: Pero arrancó ayer.
2: Y mira que TV Max, creo que TV Max...
1: no tienen derecho y no les interesa.
2: O sea, ¿no me entiendes? No pasan estas ligas.
1: No tienen derecho y no les interesa.
2: Hay que prestarle atención a esto.
0: ¿Y quién las pasa entonces? ¿Ah? ¿Qué canal las pasa esas ligas, esos huevos? ¿Ah?
1: Fox. Transmite tres de
0: la Prom.
1: Todo, sí.
0: La Liga Prom, ok.
2: Bueno, Fox está en todos lados. Están en todos lados. Están transmitiendo de todo.
1: La gente de COS y de Ser TV están transmitiendo ahora la Liga Juvenil. La Liga Juvenil es una categoría aparte de reserva de los clubes.
0: Yo okay. Pienso que esto debiera transmitirlo, no sé, en mi punto de vista, por lo menos Ser TV, que es el canal estatal. Ya que si comercialmente no está pasando, sí, pero que por lo menos la transmita porque, digo, es algo para apoyar obviamente.
2: Tú dices que viene el gobierno.
1: Sería
0: para que el gobierno también apoye.
1: Sería maravilloso claro. Que se vayan a Boca y transmitan los partidos.
0: Claro, así como hacen en el béisbol, ¿no?
1: Pero
0: por lo menos una temporada.
1: Tienen que tener el factor
0: monetario.
1: Y querer.
0: No, claro.
1: Sí, claro. Porque el tema de derecho también es costoso.
2: Bueno,
1: ¿usted quiere que traigamos Prom aquí y lo narremos?
2: Sí, claro.
0: Dale, tráelo.
1: Chiquito bueno. Pelé narrando un partido de Panamá.
0: No, pero no para narrarlo.
1: ¿Pero por qué no?
0: Para seguir las estadísticas, ¿cómo van, no?
1: Ah, ok.
2: Oiga, este fue nuestro segmento La Cele, pero no tenía que ver nada con la LPF. Esto lo acabamos de adelantar a la LPF.
0: Sí, pero La Cele no solo vamos a hablar de la LPF, podemos sí, hablar de esto ser, también, ¿verdad? Que está interesante.
1: ¿Qué
0: ¿no?
1: segmento viene ahí?
2: 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Recuerda que estamos en vivo, ¿no?
0: Sí, estamos en vivo.
2: Acuérdeme, corta ahora de
0: sí, porque
2: bueno,
0: se le olvida. Viene.
2: Mercado Fútbol. ¿Cómo está el fichaje?
0: Mercado Fútbol, sí.
2: Así dice, así es el cemento. ¿Cómo está el fichaje? El fichaje de...
1: Me acaban de decir que el volumen mío está bajo. ¿Usted sí lo tiene por allá?
0: No, está marcando, dale, habla.
1: Bueno, que la gente, que la persona que me escribió, que me vuelve a escribir si me escucho
0: te
1: bajo.
0: Te vas a subir ahí, pero baja, baja.
1: Mercado Futebol. ¿Qué hablamos de Mercado Futebol? Ah, por cierto, Pérez no está todo igual, entonces no es como divertido hablar de Italia. Pep Guardiola le dijo...
0: Dale,
1: Pep puedo. Guardiola le dijo que no a Italia, hermano. Le dijo,
0: no, en serio.
1: Chao, me gustó tu propuesta, está muy bonito todo, pero voy para adelante.
0: No había muchos tiki.
1: Me voy a descansar con mi familia. ¿Quién sabe si fue por tema tiki o por tema descanso? Hermano, claro, el man quiere descansar y está con su familia un rato.
0: Puede ser, sí.
1: Pero le dijo que no a Italia y apareció Andrea Pirlo. ¿Usted lo conoce bien?
0: Sí,
1: ¿no?
0: Sí, Andrea Pirlo.
1: Frío como Pirlo.
0: Pero entonces Pirlo que dijo, sí, él va.
1: Pirlo parece que sí.
0: Ah, es claro, el candidato de Italia, es italiano, era voy con todo.
1: Por los próximos 4 años hasta el proceso del 2030 del otro ciclo mundialista. Así que pudiera ser Pirlo el nuevo técnico de Italia.
0: ¿A quién le hubiese podido ver mayor posibilidad de sacar quizás del abismo de Italia?
1: Guardiola.
0: A Guardiola.
1: Sí, señor. Pa, hermano, Guardiola es el mejor técnico de la última generación. Y anunciaron también a Jürgen Klopp, lo sacaron del retiro, ahora está dirigiendo la selección alemana.
0: Mira,
1: me llamó la atención las declaraciones que dio en la presentación con la prensa alemana.
0: Sí.
1: Porque dijo, no, mentira. Dijo, me llamó la atención porque el man fue directo, le dijo, hey, yo no estoy haciendo esto por mí, es un honor, claro, me están pagando muy bien, pero lo estoy haciendo por ustedes. A pesar de que trataron, de cómo trataron a Nagelsmann, de cómo trataron en Inglaterra a Tuchel, yo lo estoy haciendo por ustedes. Cuando ustedes me digan, eres una pip, no te queremos, yo me voy.
0: Okay.
1: Si ustedes no dejan en paz a mi familia y le empiezan a caer encima, hostigadora como siempre es la prensa, me voy. El día que no funcione esto, me voy, sin indemnización. O sea, el man fue clarito y llegó para poner orden en Alemania.
0: Muy bien, Entonces
1: tendríamos a Zidane dirigiendo Francia, a Klopp dirigiendo Alemania y a Pirlo dirigiendo a la selección italiana.
0: Me
2: Klopp,
0: parece bien.
2: Klopp, me pareció que vi una entrevista a él diciendo que si se metían con su familia se iba del...
1: ¿Este dónde está? Eso no es lo que yo acabo de decir.
2: Sí, mamá. Sí, pero escúchame, pero yo iba a seguir tu...
1: Ah, ok.
2: O sea que no habla nada.
0: Sí, sí. No, espérate, ven.
2: No, voy a hablar
1: chiquito,
2: nada.
1: Pele, chiquito, Pele.
2: ¿Te parece a Toby que no, yo voy a extender su comentario?
0: Sí, pero ve, entonces, se le fue, o
2: no,
0: sea...
2: Dale, no, dale, no, dale, no, dale, no, dale, no, dale, no, dale, no, dale, no, dale, no,
0: se le fue.
2: Oiga, Panamá, con el corazón...
0: Pero ¿cómo haces eso, Cristian?
2: Con el corazón. Ya se parece a Toby.
0: Ofendiste al chiquito, loco. Sí.
1: Oiga, pero ¿y entonces qué pasó?
0: Es que ayer fue a karma.
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0: A ver, ¿qué dice el Charri?
5: Buenos días para el experto en el balón. Saludo. Voy a mi punto de vista. No tiene que ser acogido ni nada. Pero mire, yo digo que Christiansen debe convocar a todos los que andan en el extranjero, que todos los periodistas y todo el mundo diciendo que fulano está en tal lado y viló para acá, que Kadir Bueno, la primera convocatoria, si hay algún internacional de algo, debe convocar a todos los que están afuera. Y ahí, yendo, compactando el equipo, viendo qué hay de los que todos los periodistas de aquí en el campo dicen que hay afuera. Y entonces así saca conclusiones. Ese es mi punto de vista. Bueno, Laureado, el Árabe Unido que llega a cuarto de final en la CONCACAF, pero hoy en día es el plaza uno de los mejores, a pesar de que mi hijo juega en el Veragüense. Así que ahí hay una controversia. Mi hijo juega en el Veragüense, pero ahora mismo firmemente del plaza, pero el más laureado ha sido el Árabe Unido.
1: Por eso decía, bueno, históricamente Tauro y Árabe, más ganadores. Y Árabe ha trascendido en torneo internacional, pero en la actualidad solo existe plaza, papá.
2: En la actualidad plaza porque, vamos con el cemento de la LPF. Vamos a meterle a la LPF.
1: Dale, pues. ¿Qué dice la LPF, papá?
2: Señoras y señores, la LPF, bueno.
1: ¿Usted habla con Mr. LPF?
2: Bueno, el tema que nos estaban, el más laureado, ¿cómo es que usted dice?
1: Más laureado.
2: En este año ha sido el Plaza Amador. Años anteriores ha sido
1: tricampeonato. El CAI hace un par de años
7: mi
1: también
7: equipo, Plaza.
2: Ok, pero voy a, o sea, présteme atención.
1: Le estoy prestando atención.
7: ¡Ajo! ¡Ajo!
1: Está picado.
7: Está viendo internet. ¿Cuántos diamantes le van a dar? No,
2: simplemente le estoy explicando algo que quiero que entienda.
1: Cristian, si es que estoy viendo la frutinovera que está buena.
7: Préstale atención al chiquito Pelé.
1: Sí, dale, dale.
2: Es que tú me das risa.
7: ¿Pasó un Fox?
1: Y yo te doy risa.
2: Sí.
7: Christian Fox.
2: Porque
1: una pregunta, ¿por qué no estamos en YouTube?
7: Porque no. ¿Por está Tommy?
1: La
7: computadora no arranca. Entró un virus.
1: Diga. Ajá.
2: Ok, el Plaza Amador se puso de moda este año.
1: Estás faltándole el respeto a la plaza, pero dale.
7: No, le está faltando respeto a mi equipo.
2: No le estoy faltando el respeto.
1: La plaza es uno de los equipos más longevos del país. Dale.
7: Mi equipo.
1: Sí.
2: Mira, nunca te he visto en un estadio del Plaza. Sí, nunca te he visto a ti en un lugar allá, con un suéter de un equipo de alguna de LPF.
1: ¿Cuántos partidos fuiste tú en el Maracaná? Ninguno.
2: No he podido ir para allá.
1: Bueno, imagínate, yo fui a partido de plaza en el Maracaná. ¿En
2: Maracaná?
1: Respeta, hombre.
2: Maracaná no se puede ni caminar.
1: No, ahorita no. Ahorita está cerrado. No se puede jugar.
7: No se puede. Ah, ok.
1: El LPF no se puede jugar.
2: Iban los domingos allá. Allá íbamos los domingos. Ajá. Allá íbamos a ver partidos.
1: Yo tengo una historia de salir de un partido de plaza. Ajá. Eso eran como las 10, 11 de la noche, hermano. Y yo no tenía carro. Yo andaba con mi familia.
7: Ajá.
1: Y no había taxi, no había plata, no había nada, hermano. Tuvimos que caminar todo el tramo marino.
7: No, ¿en serio?
1: Caminando a las 11, 12 de la noche.
7: ¿El tramo marino?
1: Eso es
2: Cinta Costera 3.
1: Ajá. Sí. Hasta allá, llegamos allá, cogimos un taxi.
7: ¿En serio?
1: Sí, señor. Pero bueno, continúe esa historia.
2: Bueno, el Plaza Amador ahora, este año, ha estado de moda.
1: ¿Pero por qué dice que está de moda?
2: Como Bam Bam, que no apoyaba nada.
1: Okay.
2: Ahora quiere apoyar
1: claro,
2: a Plaza Amador.
1: Claro. Y hay fanáticos de moda como Bam Bam.
2: Fanáticos de moda. Y eso es lo que ha venido. Pero anteriormente, la barra era Tauro. El Árabe Unido era un equipo que tenía... Donde se movía el Árabe Unido, iban miles de personas.
1: Sí, es verdad.
7: ¿Qué pasó ahora?
1: Tiene 10 años que no levanta un título.
2: No,
7: y por eso la gente ya no la apoya. Ahí
1: pero
7: está,
1: pero
7: no
1: la fanática del Árabe siempre ha sido de las mejores.
2: Ahí están llenando.
1: Y yo le pongo un asterisco porque el Armando Deli tiene ya su par de años que no está funcionando. Y eso también para el fanático es difícil. Tiene que jugar de local en el COS, tiene que jugar de local en los Andes, tiene que jugar de local en, no sé, en el Rommel.
7: Fuera de casa, pues.
1: Fuera de casa. O sea, prácticamente eres visitante durante las 16 fechas.
7: Exacto.
2: Hoy hay que ver este partido.
1: Sol out, no cabe nada.
2: Sol out, hoy hay que ver.
1: Enviaron en el grupo de prensa, agradecido a todos los medios que van a ir al estadio, recuerden que es pequeño y que no hay espacio. Básicamente le dijeron, va a estar lleno.
7: ¿En serio?
1: Va a estar lleno el estadio.
2: Okay. A los placinos, yo creo que el 50% de los placinos se van a desplazar para allá.
7: Sí, no voy a poder ir. Soy de ese 50% que
2: no
7: va
2: a ir a un equipo.
7: No, nada. Porque es que tengo compromiso. Pero ahora, ¿en qué canal lo van a transmitir? ¿Qué canal?
2: Fox.
1: Fox
7: no va a transmitir, en serio.
2: Fox y TV Max. Foxy te va a explotar.
7: Pero Fox, de verdad, te estás riendo. Fox
1: no, vamos a hablar claro. La transmisión, la producción es de TV Max y okay. Obviamente paso por Fox porque tiene los, es el principal de los okay. derechos. Entonces pasan okay. la señal de allá abajo.
7: Ah, ok. Pero lo van a transmitir entonces ustedes también. ¿Hora? ¿Hora?
1: 8:30.
7: 8:30, perfecto. A las 8:30 estaré frente al televisor apoyando a mi equipo con mi casaca.
1: Ya casa. Te la compraste, ya te la compraste.
2: No compra nada. No,
1: por lo menos nada. Te leíste las canciones de Plaza que te mandé.
2: ¿Cómo es la canción? ¿Cuál es la canción?
7: Una dice de que Plaza.
1: Entonces no, ya ahora sí le doy la mano, de moda.
2: Señores, de moda. Hoy el Árabe Unido se enfrenta al Plaza Amador. Uf. En el Armando Daily, que hoy inaugura sí. este tremendo estadio en Colón. Señoras y señores, 8:30. Este partido lo puedes ver en Fox. Y en TV Max, señoras y señores.
1: Partidazo.
2: Mañana juega en la Universidad, Estadio de la Universidad Latina. Va a estar el Club Deportivo Universitario contra el San Francisco, que también San Francisco estuvo bien pegado. Todo el mundo quería.
7: Sí, ¿verdad? En su momento, sí, ¿ah?
2: Sí.
1: El poderoso de la chorrera.
7: Sí. Los monjes.
1: Pero.
7: ¿Qué pasó?
1: Tiene ratito siendo dominado por el Cádiz.
7: Y entonces por sí. eso no se pegan ya. La gente le quita el, se le ve el cariño, ¿será?
1: Claro, hermano. Sanfra llenaba el Muquita. Ahora tú vas a un partido de Sanfra en el Muquita.
7: ¿A qué tú crees que personas. Se debe eso, Cristian?
1: El primero...
7: ¿No invierten en sus jugadores, en su
1: bueno,
7: equipo?
1: Primero la infraestructura, vamos okay. a hablar claro. Los okay. baños del Muquita, hermano. Ir al Muquita es peligroso.
7: Sí.
1: Es
7: ¿tú
1: peligroso.
7: Has ido?
1: ¿Sí? Sí, claro.
7: ¿Por qué es peligroso? ¿Roban qué?
1: No es que roben, sino que no hay una buena sensación, okay. un buen ambiente de estadio, okay. me explico,
7: okay.
1: suciedad, los baños cerrados, los baños no sirven, okay.
7: no tiene
1: la
7: razón.
1: Cancha está mal, la iluminación está mal, o sea, claro. a fin de cuentas el fútbol también es un espectáculo.
7: Sí, señor.
1: Y si tú tienes un buen escenario, la gente se motiva claro. a ir, si no, la gente es descontento. Y aparte los resultados deportivos también del claro. equipo que no los han acompañado.
2: Yo creo que hay que hacer algo con los estadios en Panamá. Porque una todos
7: pregunta,
2: se caen.
7: Una pregunta, por ejemplo, el COS es privado.
1: Sí.
7: El Yapipar es privado.
1: Sí.
7: Por ejemplo, un Muquita Sánchez es...
1: Del gobierno, del Estado.
7: El de acá... De, no, ajá, el Maracaná es...
1: Del gobierno, del Estado.
7: Ah, con razón. Por eso es que el COS y el Yapipar lo vas a
1: ver. Los Andes.
7: Los Andes es...
1: Del gobierno.
7: Imagínate, por eso, o sea, no le meten la mano, pero si es uno privado, los manes van
2: no
7: a mantener...
2: ¡No te metas ríos. Con mi presidente!
7: Yo no me metí
2: no con te tu... metas con mi presidente.
7: Pero yo no me metí con tu presidente.
2: Arriba, que... mi arriba presidente Mulino.
7: ¿Sí?
2: Sí.
7: Ok.
1: Pero que nadie está mencionando a Mulino aquí. Sí. Estamos hablando del estadio.
2: No, pero usted está mencionando gobierno. Y cuando dice así, está señalando al gobierno.
7: Pero estamos
2: está
7: hablando,
2: señalando
7: al presidente. Ser,
1: me están preguntando quién es el que maneja
7: sí.
1: la infraestructura.
7: ¡Metanle plata a los estadios!
2: Entonces
1: el Armando Delí la acaba de renovar.
7: Si no pongámoslos todos privados, que así le van a dar más
1: y yo espero, pues. Y yo espero que esta sea... por lo menos una de las últimas reinauguraciones del Armando Daly en los próximos, por lo menos, 10 años. Y que no estemos hablando en un año y medio de que otra vez se cerró el Armando Daly.
7: Exacto,
1: otra vez
7: hay porque que... la cancha está mala, porque se cayó una losa, porque
1: eso sí,
7: se
1: quedó,
7: inundó.
1: Quedó muy bonito.
7: ¿Sí?
1: Quedó muy, muy bonito. El tema de grama sintética todavía como que, bueno, okay. toca acostumbrarse.
7: ¿Qué dice la gente? Dice por acá, Maya, gracias, mi equipo... será el Plaza Amador. ¡Ay! Claro, me buscaré la manera de seguirla.
1: Lo convencimos, en la buena, lo, en la convencimos mala. Lo convencimos.
7: ¡Vamos, Maya! ¡Vamos,
1: y lo bueno,
7: vamos,
1: y lo Maya. Bueno. Este no se sabe ni...
7: Mira, así ve. ¡Ruge, León! ¡Ruge! ¡Que tu barra está contigo!
2: ¡Domingo 26!
1: Escúchate que diga, para que Maya esté pendiente, Plaza Amador juega Copa Centroamericana.
7: ¿Sí? ¿Ah, sí? ¿Cuándo?
1: Sí, juega con el Diranjén, juega el 28 de julio, pero lo importante es que juega con un equipo tico. En el cierre de la fase de grupos va con la Liga Deportiva de las Huelenses.
7: Uy, la Liga Deportiva de las
1: Huelenses. ¿A quién le va a ir ahí Maya?
7: No, bueno. ¿Dónde va a ser el juego?
1: Ese va a ser...
7: ¿En el Los Andes?
1: No.
7: ¿En el... ¿Ah?
1: Espérate, Yapi Park. Creo que es allá. Este es allá
7: ¿En Costa Rica?
1: Morera Soto, sí.
7: Ah, en Morera Soto. Vamos a ver si vamos al Morera Soto.
1: Ese va a ser el 26 de agosto, 8:30.
7: Si tengo chance, voy para allá, Maya, al Morera Soto. Me voy en bus, Ticabús... regreso.
1: No sea mentiroso, hombre. No sabe ni cuánto cuesta el ticabú para allá.
7: Domingo. Ah, pero lo puedo averiguar. Pues.
2: El domingo.
7: Como 25 bolas, ¿no?
1: Sí, el, como por ahí,
7: 25 bolas.
2: El domingo tenemos partidos en el Toco Castillo.
1: Sí.
2: Veraguas United Football Club se enfrenta al CAI, que también tuvo una buena racha. 2 años estuvo el CAI arrasando.
1: Con el
2: panameño. Perfecto. Sí, estaba
1: pegadísimo. Y recuerdo en Copa Centroamericana se queda en semis con el Real Estelí. ¿Ustedes se acuerdan de eso? Fue hace como 2 años, 3 años.
2: Sí.
7: Dice,
2: el CAI, el, ¿Qué va a hacer?
7: Dice Daniel Benítez, dije, los que tiraban piedra.
1: ¡Qué manera!
7: Sorry.
1: No, los manes que me tengo.
7: Chavales, dicho que, ey, el equipo de los manes que siempre protesta.
2: Sábado 25 de julio, Alianza por versus la UMECIT en Estadio Rommel Fernández.
1: Partidazo.
2: Buen partidazo. Bueno, Alianza tiene una estrellita, ¿no? Herrera Fútbol Club contra el Unión Coclé, el equipo de Toby.
7: Sí.
2: Juega el domingo en el Gustavo Pozán.
1: En Parita, sí.
2: Parita. Y el lunes, lamentablemente.
1: ¿Cómo?
2: Tenemos en nuestra página web, en nuestra app del Tauro, bájelo.
1: En nuestra. Este trabaja con Tauro ahora.
7: Sí, sí, sí.
1: ¿Está viendo?
7: Sí, sí.
2: Tenemos 3x1.
1: Sí.
2: 3 boletos por el precio de.
1: ¿En cuánto?
2: $10 y te damos 3.
1: Ah, está bien.
2: Sí.
1: Está bien. Ese partido es en el Rommel.
2: En el Rommel Fernández. A las 8:30 yo voy a estar
1: contra
2: el Sporting. Este partido va a estar bien bueno.
7: Sí. Ok.
1: Los demás no. Ese porque es tu equipo.
7: Ok. Ahora.
1: Yo quiero que la afición del Tauro, que me encanta, que cuando llegan a semi, cuando llegan a finales, veo los estadios llenos, pero que vayan en la jornada regular, en la fase de grupo. No quiero ver 10 gatitos del Tauro alentando de que en la primera fecha.
7: ¿Y cuánto cuestan la entrada a los estadios después de todo?
1: Te acabo de decir, 3 por 10.
2: $5, $6, $10 a veces.
7: Y no hacen promos especiales.
2: Sí, todos los equipos en su app. Sí. Los equipos tienen app y tu página web tienen promoción para que tú puedas ir.
7: Oferta simple y que vayan y que lo rebajan.
2: No.
1: Okay. Y de la... En menores de 12 años, niños menores de 12 años no entran gratis.
7: Ok, dice, Eddy, que expertos sabían que hay un equipo de la Liga Profesional Colombiana haciendo gestiones para comprar el equipo Herrera FC de la LPF.
1: Sí, he escuchado. Es que el tema, el equipo de la Herrera ha tenido temas administrativos.
7: ¿Por qué?
1: Graves, hermano.
7: ¿En serio?
1: Hay temas ahí de demandas y todo, es un tema delicado.
7: Concha.
1: Que si con los dueños, que si ha pasado de muchas manos, de mano en mano.
7: Claro, claro.
1: Ojalá ahora lo compre alguien responsable.
7: Claro. ¿Qué dice la gente acá?
8: ¿Qué dice Yair Alexander y todo demás? Y toda la gente.
7: Que todo bien.
8: Yair, hoy empieza la LPF. ¿Dónde va a ser la narración? ¿Aquí en Panamá o en Colón? Dime para ver.
7: En Colón, Isaac, ¿cierto? Isaac, ¿no? Va a ser en Colón ahí.
1: ¿Dónde va a ser? ¿Qué? No escuché que
7: ¿dónde va a ser la inauguración?
1: Ah, en el Armando Deli. En el Armando Deli. 8:30 de la noche es el partido, pitazo inicial. Va a haber un fanfest, comida, musiquita.

0: Zafra cuando en los tiempos de antes, loco, cuando se llamaba Previsora. O sea, el equipo Avanti la tenía pura gente de Chorrera, desde que empezó ya a exportar muchachos de la ciudad, de otro lado, se vino a ese equipo, loco. El Zafra era el Zafra cuando tenía puro chorrerano, papá.
1: No, y los manes se van del Zafra al CAI y quedan campeones en CAI.
2: Quedan ahí mismo, ¿ah? ¿Eh? Dice Maya en Estados Unidos. Yo soy antiliga deportiva alajuelense porque le iba al Saprissa, me imagino. Dice, vamos con Plaza, vamos Plaza.
1: Ey, no sea descarado, búsquese la canción.
2: Vamos al Plaza, Amador. Dice, yo soy antiliga. Okay. ¿Qué dice el abuelo ruletero? Me imagino que el abuelo ruletero vio la linfuna y todo eso.
3: Buenos días, mi gente, buenos días. Dios me los bendiga. ¿Qué es la vida y la existencia del equipo de la bella provincia de Chiriquí? Tengo rato que no oigo ese equipo.
2: ¿Qué ¿Sabes? Dice Cristian Colina?
1: El único equipo de Chiriquí que tiene aspiraciones de ascender está en Liga Prom, se llama Rayados.
2: El
1: Atlético Chiriquí le quitaron la licencia.
2: ¿Sí?
1: Se desapareció.
2: ¿Por qué lo agarraron con qué? ¿Guarómetro de vaina?
1: Como siempre, hermano, siempre cuando le quitan la licencia a un equipo, casi siempre es por tema económico.
2: Ey, pero vean que aquí tenemos un lío con la plata.
1: No te creas. Te lo juro. Costa Rica también. Y que, ¿sí? Que la mejor liga de Centroamérica, Costa Rica.
2: No, pero
1: también.
2: Estamos hablando de Panamá, ¿no?
1: Pero para que sepan que esto es un problema que trasciende en todo el país.
2: Qué lío con la. O sea, bueno, yo diría mejor que le bajen eso de 250 mil, ya que no sean 250, pues. Bueno, que sean 100 mil, pues si subimos, pues porque no da la plata, los tiquis no dan.
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2: ¿De qué?
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1: Y se dañó. Pero ¿cómo tú vas a meter un...?
2: ¿Cómo vas a
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2: hacer
4: se
2: eso?
4: Dañó.
1: Ey, chiquito, pele.
4: No, hombre, se dañó, no se dañó, no se dañó, no se dañó. 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
2: Muchachos, quiero que me ayuden en algo.
1: ¿Qué pasó? Ok,
2: mira, como hoy juega el Plaza con el Árabe, quiero hacer mi primera apuesta. ¿En cómo es que se llama? Sporting. Quiero saber cómo se hace eso, cuánto tengo que dar, cómo es el asunto. Yo nunca he apostado en nada. Lo más que he apostado es que hay, te apuesto a que va a llover y no llueve. Vainas así, ¿no? Pero yo nunca apostaba, en serio, no sé cómo se hace.
1: Oh, tú tienes que tener una noción más o menos.
2: Ah, pensé que me había tenido una cuenta, ok.
1: No, bueno, cuenta es obvio que tienes okay. Que tener una cuenta con plata.
2: Ok, ahora te pregunto algo.
1: Ajá.
2: Ok, Árabe, Plaza, voy al Plaza. ¿Qué debo hacer?
1: Yo le metería goles a ese partido.
2: ¿Cómo así goles?
1: Lo que pasa es que tú, en las apuestas tú puedes apostar al ganador.
2: Puedo decir que va a ganar el Plaza.
1: Va a ganar Plaza.
2: Le meto $10.
1: Correcto. Y dependiendo de la cuota, obviamente, te va a venir la ganancia. Puedes apostar a la cantidad de goles. Hay algo que se llama over y under, que es más de 2.5 goles, menos de 2.5 goles, que es lo mínimo. O puedes apostar más de 3.5 goles, que son 4.
2: Uh-huh.
1: Esos son los goles. Puedes apostar los tiros de esquina. ¿Cuántos tiros de esquina va a haber en el partido?
2: ¿En serio?
1: Más de 8, más de 9, menos de 10, exactamente 11.
2: ¿En serio? No sabía que hasta eso se
1: puedes apostar las tarjetas.
2: Ajá.
1: Va a haber 3 tarjetas amarillas en el partido, por ejemplo.
2: ¿En serio?
1: Sí. Hay que revisar qué tiene Sporting en ese partido, pero es un abanico inmenso de...
2: Sí, mira. ¿Tú has apostado, Chiquito Pelé?
4: Sí.
2: ¿No vas a apostar?
1: Que si tal equipo anota en el primer tiempo, anota en el segundo.
2: ¿Ah,
1: todo eso lo puedes apostar.
2: Caramba.
1: Si le va a dar gripe al técnico. No, mentira. Esa
2: vaina. Ok, mira, no sabía, pero bueno, interesante. Pensé que solo era el que ganaba, el que perdía. O
1: este partido, como es fecha 1, yo no le metería ganador a ninguno. Porque no sé quién va a ganar.
2: ¿En
1: serio? Yo metería goles.
2: Entonces mejor no apuesto hoy.
1: Tres golitos.
2: Espero que siga la liga.
1: No, si usted confía en su equipo y le mete corazón y tiki, puede ganar.
2: Dale, pues.
4: Ok.
1: Trago.
2: Es que quiero apostar para ver si me ganaron la plata para comprar el suéter.
4: Vamos con nuestro segmento, el bate de Bambam. ¿Cómo es?
1: ¿Cómo?
4: ¿Cómo se llama este segmento?
1: Al bate con Bambam.
4: Al bate con Bambam. Mamá, no tienes nada que decir.
2: Al bate con mamá, sí, al bate con mamá tengo algo que decir. ¿En serio? Bueno, okay. Iba a decir algo, tenía una cosa de fútbol, pero... Hey, ¿qué

0: pasó con Chema, por favor?
1: Bueno, eso, mira, voy a hablar con lo de Chema. Mira, casualmente salió algo.
2: Oye, podemos hablar de lo de Chema, ¿no?
1: Sí, claro, oye, claro, claro.
0: Te lo está contando, dice, pero,
1: sí, Dios mío.
0: Es un descarado.
1: El bate, Dios mío. El vacío legal de la MLB. Ajá. Escuchen esto, referente al Chema, que es el man polémico actualmente.
0: Para entender, quiero saber qué es lo que está pasando.
1: Y tengo
0: con
1: que decirte algo, no solo porque lo estamos diciendo nosotros, porque ajá, ha salido en muchos canales de Fox, tanto Panamá como el extranjero, y también influenciadores de otros países que llevan por lo menos la parte deportiva de béisbol y han analizado mucho lo del Chema y están muchos a favor del Chema.
2: Claro.
1: El vacío legal de la MLB. José Caballero halló un truco en la regla del reloj de picheo. Se quedaba mirando al suelo hasta el segundo 9 u 8 para descolocar al lanzador. Es decir, si él no miraba al pitcher, él podía quedarse en esa posición hasta esa cantidad de segundos. Si él la mirada la fijaba en el pitcher, automáticamente ya decía, es un play ball, ¿okay? Que había que ejecutar la jugada, ¿okay? Y no era así. Él utilizaba hábilmente con los 15 o 18 segundos que se le dan al pitcher. La estrategia en el bateo. La regla existe, dice, exige estar alerta los 8 segundos. Caballero apuraba el límite al máximo para forzar
0: que el
1: por lo menos que el pichero se desconcentrara, exactamente, el rival. Porque digamos, en 8 segundos o en 7 segundos, el pitcher quizás
0: mientras ve
1: seña,
0: rápido.
1: Claro, mientras ve seña, hace el ofrecimiento y todo, ya se fue el tiempo, sí, ¿no? Bien, el límite de la MLB. La Major League Baseball intervino y consideró su rutina como engaño deliberado para sacar ventaja. Eso es lo que dice la MLB. Sancionado sin aviso. Los umpires comenzaron a contarle strike automáticamente sin advertencia previa, provocando reclamos y expulsiones. Obviamente deberían darle advertencia. Ey, te me estás pasando, la próxima vez que lo vuelvas a hacer. Y él podía apelar o apelar
0: para el empezar, director. Para empezar, si usted hace un reglamento, el ajá, reglamento es para todo el torneo. Si claro, el puta tiene que hacer modificaciones, tiene que esperar que se termine claro, el torneo o por lo menos avisar con mucho tiempo antes de que, hey, vamos a cambiar la regla porque vimos que encontraron un vacío legal.
1: Claro.
0: Pero tú no puedes y que a mitad de torneo y que no, que está, no me gusta lo que estás haciendo.
1: Es verdad.
0: Escrito no está. Chema no está incumpliendo ninguna regla.
1: No lo está haciendo. Dice estrategia o trampa. Dice Caballero defiende que es su rutina. La MLB asegura que mantendrá la disciplina. Es decir, obviamente lo va a sancionar.
0: Me parece una falta de la...
1: No, a mí también me parece una falta.
0: O sea, yo puedo entender que no te gustó lo de Chema, porque vamos a hacer claro, lo de Chema es pura maña, hermano. Porque claro, son 8 segundos que le estás quitando al pitcher.
1: Sí.
0: Pero tú no puedes decir que, no me gustó, entonces empiezo a cambiar la regla de una vez en pleno torneo. No. Espérate,
1: no
0: el torneo que viene, si no te gustó, pones la Chema rule, cambias la norma y entonces empezamos con esa regla.
1: Y vean que Chema todavía no tiene nada en su Instagram, hermano,
0: ni foto, ni nada.
1: Está bien molesto.
0: Está bien molesto.
1: Pero no la agarres con Instagram, Chema.
0: No, pero está bien, tiene que quejarse.
2: Oye, ¿y tú sabes que Chema quitó su foto del Instagram?
1: Pero si eso lo acabamos de decir.
0: ¡Ey, este está viendo Frutinovela, loco!
1: Vida, ¿pero qué te pasa?
0: Hombre, qué locura con Jair.
1: Ey. Bueno, esto fue al bate con el Bambán, el bate de Bambán.
0: ¿Qué dicen los oyentes? ¿Dicen algo los oyentes?
1: Sí, aquí ¿qué dice este oyente? ¿Qué dice el oyente?
3: ¡Hombre! ¡La chiquita Pelé! ¡Y que el bate de Bambán! ¡Ay!
2: Yo no sabía cómo se llamaba el segmento. Oiga,
1: ¿qué bajó?
2: Tenemos pelea de peso pesado hoy. Tailandia se enfrenta a Tyson Fury versus Mariusz Wasz de Polonia.
0: Sí, los conozco.
2: Está bueno. Sí. Tyson Fury. Fury. ¿Ustedes saben quién es Fury, no?
1: Sí, claro. Tyson Fury, yo sé quién es. Es más, de hecho, él tiene un reality en Netflix. Creo que va para su tercera temporada. Y lo he visto todo. Me encanta porque ve el punto de vista de que del boxeo, lo de su familia, la esposa que no quiere que siga peleando, el papá tampoco, ya es millonario, pero el man quiere seguir peleando y el man quería tirar la mano.
2: Bueno, hoy hay acción, hoy se ve la acción hoy.
0: Espérese. Ese es el segmento que hay para hoy, tiene que decirlo. Vamos con el segmento que hay para hoy.
1: ¿Qué hay para hoy?
2: Hay pelea de peso pesado, Tyson Fury versus Mariusz Wasz. Esto va a estar por los canales de ¿adónde?
1: ¿Qué canal lo van a dar?
2: No sé, antes lo daban en el mejor del boxeo.
1: No, mañana hay pelea en lo mejor del boxeo. Pelea Errol Spence, que está retornando, Errol Spence,
2: Junior.
1: Tim Sioux. Exactamente, mañana a las 8 de la noche, 25 de julio. Me encanta esta pelea porque Tim Tzu, hijo del legendario campeón mundial Costa Tzu, va con Errol Spence. Y me gusta esta cartilla internacional de medianos de la OMB.
2: También, me encanta.
0: También sí. Juega Plaza Amador con Árabe, que ya lo dijo Yair Alexander.
2: No, eso no me, lo dije hace rato.
0: Pero cuando usted lo hace no le gusta, ¿verdad? También arranca el premundial sub-20. Guatemala contra Costa Rica a las 3 de la tarde, a las 6 México ante Antigua y Barbuda. Recordarles, Panamá juega el domingo contra la selección de Canadá. El lunes llegaremos hablando de qué pasó con Panamá. ¿Puede clasificar al mundial sub-20 o no?
1: La gente que le gusta el boxeo, ¿a ti te llama la atención este Mandy que Canelo todavía?
2: Sí, ¿no? Sí, claro.
1: ¿Te gusta Canelo?
0: ¿Te gusta la Canela? ¿Cómo?
2: Sí, sí.
0: ¿Cómo Canelo?
1: ¿A ti qué te parece Canelo ya? Para mí Canelo ya como que, no sé.
0: Está agrandado todavía.
1: Sí, bueno, tiene una pelea para el próximo 31 de octubre, día de bruja. Ojalá y le salga la bruja de nuevamente. Así que tiene una pelea el 31 de octubre ante Billy.
0: ¿A usted le gusta UFC?
1: Sí, claro.
0: ¡McGregor! Tengo ganas de ver UFC. ¿A quién debería seguir?
1: Mira, actualmente, te voy a ser bien honesto.
0: ¿Cómo se llama el español? Hay un español que es bien famoso, ¿no?
1: Sí, que hace poco le dieron golpe.
0: Le dieron tu tanda, pero era el invicto, creo.
2: Iba invicto. Llama Marcelo Betancourt.
0: Tú ni sabes, loco.
1: Chala, Marcelo Betancourt y esta vaina.
0: Esto que sería como deporte es misceláneo.
1: Sí. La última pelea con Conor McGregor no me gustó. O sea, no, ya me parece que ya está. Bueno, no sé.
0: ¿Cuándo va a tener otro boxeador panameño en la cima, hermano?
1: Ese es importante.
0: ¿Ah? Bam.
1: Ojalá pronto lo tengamos. Pero.
0: Hace rato no hay uno, ¿no?
1: Qué lío. Dice, ¿de qué tamaño es el bate de Bam?
0: ¿Cómo? ¿Pero por qué la gente está preguntando esa vaina?
2: ¡Acabamos! Lo dije, experto del balón. 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Nos vemos en el estadio hoy. Bueno.
0: Mentiroso, tú no vas para allá.
1: Nos vemos. Plaza, Placinos, apoyemos a nuestra selección.

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1: Mucha melodía rica y deliciosa, ¿no? Para un viernes como el de hoy. ¿Cómo está mi gente panameña? Feliz arranque de otro fin de semana, 24 de julio. ¿Cómo se va rápido el mes, no? Ya tú sabes quién está activo en cabina, ¿no? El man del flow.

0: Bambam precioso, ¿cómo estás? El
1: Hola.
0: Sabrosito de la calle.
1: Ay, ay, ay.
0: Corazón.
1: ¿Qué pasó?
0: Hoy quiero mandar un feliz cumpleaños.
1: ¿Sí?
0: A mi tóxico favorito.
1: Sí.
0: Kamikaze.
1: Ah, sí.
0: Que Dios me lo guarde, me lo bendiga, me lo prospere siempre. Saludos.
1: Ok. Saludos para el Kamikaze de parte de Yoli Yoli, ¿eh? Yoli está enviando.

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sabe con esta tanda. De verdad, dígame usted, amigo, amiga, que sabe más que yo. Ya le he tirado tres del tío Pano. ¿Qué trago acompaña una tanda de este nivel? A ver, dígame, ¿qué trago? ¿Qué bebida? Solo lo pregunto porque no soy diestro en el tema, ¿eh? Usted me pregunta a mí, yo me tomo un vaso de agua.

0: se acompaña con Olpar, bam, bam, hombre. Olpar se acompaña una tanda como esta.
1: Buenos días, buenos días. Un buen trago para esa tanda. Y esa tanda es como la tanda de la 1 de la mañana.
0: Sí.
1: Es Fundador con el jugo de ceviche de combinación.
0: No.
1: Y verás.
0: Eso es bomba. Eso va directamente al quirófano. Que no te agarre mal. Para, amiga mía. Este caballero con su Fundador. Y lo que queda el ceviche combinación, porque baby unborn, 9 meses después de que vas a ser papá, no hay té que se le pare, no hay un planón que aguante.
2: ¿Qué dice? Bam. Oh, con esa tanda lo que cabe ahí es un buen trago de abuelito, pero con hielo nada más. Mana.
0: Así.
2: No lo ensucien con mana. Porque después del tercer trago, el abuelo da buenos consejos, caramba.
0: No le echen, no invente, está echándole un mezclador a mi abuelito solo con el hielito, porque eso ven extraí, barajo. Así como cuando lanzaba Mariano Rivera, papá. ¿Ah? No me lo ensucien con nada.
3: Mamá, un trago de chirrisco.
0: Oh.
3: Un trago bien hecho de sisa.
0: Veneno pa'l hígado, ¿ah? ¿Ah? Ahí va ácido de batería para ese hígado. Oh. Agárrate, hígado, párate bonito, yo. Ese bonito.
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0: Fui otra del tío Pano, pero ¿saben qué? Estamos recordando al tío Pano porque él cumplió el 7 de julio. Tío Pano cumplió el 7 de junio. El Piano Vergara, brother, uno de los grandes artistas, uno de los grandes acordeonistas que ha dado nuestro país. ¿Por qué no recordarlo de esta manera bonita? A ver, ¿qué trago? ¿Por qué trago?

0: Estamos en modo 2x1 gracias a Sesmax. Y viene otro hit más, viene otro. Escucha el hit que viene, brother.
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2: Bam.
0: ¿Ese Fulín?
2: El Fulín activo, bam, tú sabes, ¿no? Como siempre, Fulín Pro Mocho, ¿sabes? Para el grupo de los compas, la gente de Bomba Caram, Bomba. ¿Todo bien, bam?
0: Todo bien.
2: Chuzo, dale para mi estrellita de miel ahí, para que se pueda complacer con gotitas de amor.
0: Besito, ya la puse.
2: Bam, tú estás claro.
0: Ya la puse, pues pídeme otra.
2: Whisky, bam, whisky, un buen trago de whisky. Fino, o sea que Fulín Pro Mocho es fino.
0: Ok, Fulín, pídeme otra para la estrellita de miel, porque ya puse gotitas de amor, Puse gotitas de amor, ya la adelanté. No sé si quieres pedir otra canción, Fulín, porque la estrellita de miel se la merece, Fulín. ¿Me entiendes? Yo creo que deberías este fin de semana perderte con la estrellita de miel y tomar whisky los dos así, a pico de botella. Y que pase lo que tenga que pasar.

0: la LPF y Yair ni siquiera me respondió. Dime, Pabé.
1: Pero si, te respondimos, Isaac, pero tú, pero Isaac, por donde tú vives, Isaac, si te respondimos en Colón, Isaac, te respondimos que eres Colón.
0: Te acompañaba un, ¿qué trago? Un seco con jugo de piña.
1: Sí.
0: Con jugo de piña.
1: Mm.
0: Me gustaría. Cranberry también me gusta, pero el cranberry es muy dulce.
1: ¿Ah, sí? Ok, está bien, está bien. Dice, sirve así un Buchanan, bam, bam. Usted ve una cosa. ¡Oh! ¡Mucho trago, yo! ¡Mr. John! Dice, ¿qué letra, bam, bam?
2: Hoy salimos nuestro amor.

0: piano de ¿qué? Ese tiempo.
1: ¿Qué vamos?
0: No lo sé, yo tenía una vaina muy buena.
1: ¿Qué tenía?
0: ¿Qué tenía? Imagínate remedio.
1: Y ahí Olita, sao. Y Olita está así cerrando los ojos y recordando. ¡Carajo!
2: Ella, parce. No digo la palabra colombiana, dicen juez. Uy, no puedo decirla. Parce, aquí estamos los panameños.
1: ¿Sí? Eso.
2: Escuchando la chanda de Al Picasso.
1: Eso. Hey, saludos para Roger allá en Chame. ¿Qué pasó, Roger? ¿Cómo anda todo, compadre? ¿Todo bien?
3: Chichabrúa, chichabrúa, palomares, bambán, chichabrúa.
1: Chabrúa, para que tú veas una cosa, para volverlo loco, bambán. Con bastante ácido de batería de barco.
4: Bendiciones, bambán, para ti todos los oyentes de esta tremenda emisora, la calle 92.5. En los tiempos que yo libaba, mi pago era Appleton Special.
1: Appleton.
4: Fundador. Iwood. Kentucky. Ese era mi trago en aquel tiempo que yo libaba. Ahora un vinito de vez en cuando. Salud.
1: Y ya dice el abuelo, ya.
5: Niño, que siento.
1: Vinito, porque ya tú sabes, ya la máquina está diferente. Bambam. No se puede abusar de la máquina. Señores, despido el 2x1 y viene la ruleta Golden Lion.
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0: 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Bueno, pues.
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0: Dice el príncipe ruletero Buchanan, bam, bam. Buchanan, el trago que tienes que beberte ahí.
3: Bam, bam. Un trago aguardiente antioqueño tapa azul.
0: Oh.
3: Con ese trago.
0: Tapa azul, dice. Si no es tapa azul, no, bam, bam. El tapa azul crea una reacción, brother, violenta. Violenta por dentro.
4: Buenos días, bam, bam. ¿Qué tal? ¿Cómo estás? Bendiciones, bam, bam. Eso va con un trago de vuelve loco con vaca. Después al día siguiente, nada de goma. Clarito uno.
0: Vuelve loco. Después de todo, que él vuelve loco con vaca. Habla para el seco con vaca, es así, ¿no?
5: Calcula.
0: Solo vas a ver, ¿no? Y se me trasladé al toldo con esa tanda, bam, bam. ¡Qué toldazo, papá!
3: Bueno, bam, bam. No más querida. No más querida, bam, bam.
0: Ajo, acabo de escuchar tu chat, tu fulín de no más querida.
6: Si tú lo quieres ver tomando whisky, ponle esa canción que dice El Santo Cachón.
0: Ay, ay, ay.
7: El cachetón de la yesca. Entonces toma con Olpar. Uno, dos, tres cubetitos de hielo y ya. A la roca. Y que pase lo que pase. Lo que tenga que pasar.
0: Ay, ay, ay.
8: Diem la tristeza que llegó la alegría. Me gusta las mujeres calientes, bam, bam. Hoy viernes.
0: La pinta fría.
8: Esa música que usted tiene una gana de beber más que de vivir. ¡Ay, hombre! ¡Au! ¡Au!
0: Tiene una gana más grande que beber que de vivir.
9: Buen día, buen día, buen día, bam, bam, buen día. Bam, bam, a ver si puede complacer ahí con No Más Querida.
0: Ajo. Y la gente me estaba pidiendo pura, estoy diciendo puros temas de Ulpiano serio. Dice el Chucky, te perdí por descuidado, mamá, ponme esa. Yo soy Chucky, llegó tarde ese chat, Chucky.
10: Buenos días, bam, bam. Bam, a Fulín, Fulín le gusta que ya, ya le haga grosería cuando él le chatea en la mañana.
0: Sí.
10: Pero esa grosería fue porque se dio cuenta que Fulín, Fulín volvió con estrellita de miel.
0: No.
10: Así que ya tú sabes que ya también, así que el ya eso no le gusta.
0: Oye, después de todo.
10: Ahí hubo algo entre ellos dos.
0: Oye, después de todo, ustedes que saben más que yo, ya volvieron, ¿eh? La estrellita de miel volvió con el Fulín Fulín, o son cosas mías, o qué. Solo pregunto, solo pregunto. Volvieron, ya hay reconciliación, hay amor nuevamente. Solo quiero saber, Fulín Fulín, si ya la estrellita de miel, usted ya, pues, están disfrutando de las mieles del amor. ¿O qué? Solo pregunto, ojo, solo pregunto. Porque bueno, a nosotros nos alegra cuando la gente está, tú sabes, ¿no? Bien, el amor, ¿sí o no?
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0: Dale, compadre, te dejo ahí en salsa y bandidaje, que voy con esta, papá. Voy con esta para recordar que hoy es fin de semana.
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0: Solo para recordarles que

y tú escuchas los domingos La Calle del Recuerdo. Espero que sí, ¿ah? Espero que sí. Y si la escuchas, te puedes encontrar un tema como ese o como ese.

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0: cosa de la... Está buenísima.
1: Así que cuidadito, cuidadito con el abuso del uso.
2: Agua de bebé.
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0: Erix Morales, papá, ¿qué pasó, mi brother? ¿Todo bien, compay? Saludos, saludos.
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0: Javier Martínez, el Bam Bam.
1: Bueno, y por acá me siguen llegando los chats para Salsa y Bandidaje. La gente preparada, esperando su salsa. Claro que sí, a la una de la tarde viene todo ese recorrido. Dicen por acá, ponte algo de Haitiano, Bam Bam, luego de las 12:30, del cambio comercial de las 12:30, antes de llegar a la una, le vamos a poner alguito, pues sí, de salsa, de, perdón, de Haitiano, ¿eh? Para los amigos que estamos esperando alguito de Haitiano, también, claro, estamos en fin de semana, y a pesar de que está lluvioso, bueno, eso no nos priva de que le pongamos alguito a Haitiano. Óyeme, por otro lado, ahora que están ocurriendo estos fuertes aguaceros en nuestro país, definitivamente que hay que tomar mucha responsabilidad al conducir, moverse de un lado a otro, querer quizás traspasar alguna vía, algún charquito. Lamentablemente se suscitó una situación un tanto lamentable en el sector de Darién con un chico que pues trató de pasar lo que se veía algo de verdad muy como manejable quizás para ese tipo de automóviles. Al final pues la naturaleza lamentablemente pues cobra la vida de otra persona y hasta donde tenemos entendido, el chico lamentablemente falleció, que fue que la corriente lo arrastró con todo y automóvil por el área de Darién. Así que a los amigos conductores, de verdad, de mucho cuidado al conducir, al arriesgarse usted en querer pasar un lado donde piensa usted que su automóvil está apto para eso, pero bueno, hay que tomar mucha precaución, ¿sí?

Salsíbiris, buena Salsíbiris, buena Salsíbiris como esta y como la que viene a continuación del señor Tony Vega, que viene para Panamá el 28, viernes 28 de agosto aquí en Panamá. Ahora más adelante le voy a leer el comunicado referente a este show que viene el viernes 28 a Panamá, ¿ok? 50, 49 más 1, perdón.

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0: del Chucky Bamba. Yo estoy preparado esta noche, voy con todo en ese salsibaldiaje. Prepárate, Bamba. Suave, Chucky, estoy agarrándola con calma hoy.
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0: Hey, ¿qué dice Jaime Vico, compa? ¿Todo bien o qué? El Jerry, desde Changuinola, dímelo, Jerry.
2: Están reportando de que el audio se bajó. Un bajón en la emisora.
0: Un bajón en la emisora. ¿Qué en el app, tú, Jerry? Los amigos que están en el app, que están fuera del país, que me puedan decir a ver qué es lo que es.

0: Hey, Fulín que dice que está almorzando, dice que está almorzando. Está almorzando marisco con bastante picante hoy. Fulín, cuidado, Fulín. Se recalienta la máquina, juega vivo.
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0: Esta fresca bambán coloca Desnúdate Mujer para todas las bandidas. De parte de Eloy, vaya Eloy, mandándole saludos a todas las bandidas, dice, vaya Eloy. Nueva York abriga mi tristeza,
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0: Y de parte de Eloy para todas las bandidas, atención.
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0: Él dijo, colócale Desnúdate Mujer.
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0: Esto es Salsa y Bandida, que Careflow sote la mejor salsa, con estilo, finura, elegancia. La que viene a continuación está dedicada a...
1: Está buenísima.
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0: A los que están mal heridos.

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2: Sabrosito para salsa y bandidaje. Luisito Carrión, cúlpame. Saludos.

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0: 8 de la noche.
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2: Claro, Bambán, que estamos disfrutando de las pieles de la bola, de Daniel y Fulifulí. Ahí para Salsa y Bandidaje, pon esta que dice: es mi mujer, ¿qué puedo hacer? Ponla, Bambán, por favor, para la trita de piel ahí, que me complaca, y besitos para ella. Tú sabes que estamos ronca, muere, Bambán. La gente peleamos, nos reconciliamos, la gente le mete cizaña, tú sabes, ¿no? Que la gente es envidiosa y ahí siempre hay conflicto, pero siempre estamos ahí juntos, Bambán. Este amor es para siempre, Bambán. Salsa y Bandidaje, la marca Fulín
3: Promocho. Mi mujer. Puro amor ese Fulín Fulín. Puro amor ese Fulín Fulín. Dice en las buenas y en las malas y en las buenas. Adentro, afuera, arriba, abajo. De espalda, de frente. Como sea, de adentro para afuera, afuera para adentro, Fulín.

0: habrá otra igual. ¿Qué dice el Fulín?
1: Servicio de puertas automáticas. La 30 de miel allá, Boquete. Mándale saludos al staff ahí de la 30 de miel. Servicios de puertas automáticas.
0: ¿Qué venden ellos ahí, Fulín, Fulín Puerta? ¿Qué tipo de puerta de casa y eso? Habla para él.
2: Yo la quiero solo
0: necesito arreglar un par de puertas en mi casa. Necesito alguien que coloque puertas, brother, pero que sea responsable, ¿eh?

Y así la quiero y me pidieron esta también porque viene pronto José Alberto el Canario. El temor me hizo perderte. Hola, soy Yulisa. Quiero que me complazcas con El temor me hizo perderte, José Alberto el Canario. Ahí está para que la cantes bien el 15 de agosto.

Te dice, por favor, pon el perfumito, vente conmigo, Bamba, que hoy es viernes y me voy a arrancar y necesito mi fragancia. Así mismo me escribieron, dice, hoy es viernes, Bamba, me voy a arrancar, necesito mi fragancia, mi perfumito, vente conmigo.

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0: Buenas tardes, Bam Bam. Para salsa y bandidaje, Caramelito. Buenas tardes. Saluda a Superturismo. Carlos Hidalgo.
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0: ¿Cómo estoy arrancando hoy la programación? Marquen duro para ahí. ¿Cómo estoy arrancando la programación hoy? ¡Vamos, Tuania!
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0: Hey, si me escuchan hablando y como que medio me pauso es porque tengo hipo, para que sepan. Tengo como media hora con hipo y no se me va.
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0: Suave, suave, porque es que esta mención tiene musiquita, entonces...
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0: Listo, seguimos.

0: siembra.
1: Voy a la pausa comercial, Panamá. Espero que se lo haya disfrutado. Miren, yo le voy a decir una vaina. Este mix que usted acaba de escuchar de pura salsa clásica. Ese mix está en uno de los links que yo le regalo. Pero usted no sabe porque usted nunca me escucha, usted nunca me sigue en las redes, usted no sabe nada. Y ni le voy a decir cómo se lo voy a dar. Para que vean todo lo que se pierden porque no saben ni buscar. El que quiere el link, alguien que nunca me haya pedido el link, se lo paso. Si usted ya me lo pidió, ahí usted lo tiene y búsquelo. Búsquelo. Ahí estoy en mis redes sociales. Soy Humberto Matic. Ahí me puede escribir en privado. Soy Humberto Matic. Y te mando el link para que tengas todos los mix. Más de 80 y pico, 90 mixes ahí. Voy a la pausa, ya vuelvo.
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2: Vamos con un clásico, Panamá.
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2: Ya viene el agua, parece que hoy también viene el agua. Shizo. Cuéntame si ya está lloviendo en tu área, por favor. Estoy en el WhatsApp de cabina 6274-3609. Vamos con un par de bien panameños, un tipiquito ahí para continuar, ¿ok? Mi compa Gamar, mi compa el DJ Jovan, que lo que es. Mira.

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3: Hoy hay bastante salsa para adultos, para que sepan. ¡Ay, no, horrible! Con esto me voy a la pausa. Se nos fue la primera hora. ¡Shish! ¡Gugugugureya! ¡Me como una paella!
4: Llegó Cucurella.
3: Es lo que dice Gamar Reveira. ¿Cómo estás, cariño? Saludos.
5: Dímelo, perico.
3: Habla Eloy, ¿qué es lo que es?
6: Buenas tardes, mi corazón hermoso.
3: Hola, ¿cómo estás? Saludos a Lisbeth.
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0: salen.
1: De toda manera. No hacía. Voy a la pausa, ya vuelvo. ¿Qué quieren escuchar luego de la pausa? Creo que lo que vamos a escuchar esta tarde es un fuerte aguacero. Ya se está nublando la ciudad, Pero bueno, no importa. Aquí lo que hay es salsa, aquí lo que hay es variación musical. Aquí lo que hay es de todo un poco. Ay, pero la que viene tengo ruleta, tengo dos por uno. ¡Chis!

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0: Yo no sé por qué yo hago ratatatatatata. Oye, saludos a Yanet. Está saliendo del trabajo, supongo, ¿no? Bendiciones. Espero que estés todo très bien. Una tanda de menciones por aquí que tengo que colocar. Tengo la ruleta también, tengo el 2x1, así que vamos con eso. Esta media hora está sabrosa.
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0: dos por uno en este viernes. 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
0: Un dos por uno del gallo.

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0: 8 de la noche.
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0: Miguel, lo cierto es que me tengo que ir a la pausa comercial. ¡Marca Pipe! Mi amiga Zaida, oye Zaida, hoy es viernes de Crown, me imagino tú te vas por allá, ¿no?
1: Después de tantos días de gozar de la paz hacia el West, el día de hoy se mantiene a 5 kilómetros el tráfico.
0: Así me dijeron hace un rato que el tráfico está lento por el puente de las Américas rumbo al oeste, casi no se mueve, dice. ¿Y por qué? ¿Por qué? Cuénteme. Y todavía tengo hipo. Allá la bestia, tengo 2 horas con hipo.
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Buenas tardes, Panamá, 4:52 PM. Vamos rumbo a la última hora de programación y estamos en el Prime.

Yo pensé que estaba escuchando a Cucarosh. Yo pensé que estabas escuchando a Cucarosh. Lo siento, feliz día, compadre. Saludos a Jaime Reyes, que está en sintonía, que es lo que dice mi brother.

0: Dice por acá, saludos de sintonía con la mejor, la calle. ¿Quién me habla en el 7232? Quiero mandarle saludos a Armando. ¿Qué es lo que dice mi hermanito Armando? Te mando un abrazo, compadre. Saludos. ¿Qué sopa? ¿Qué fue lo que me dijiste? Que no me han llamado todavía. Ya estamos, vamos casi para agosto. Ya estamos casi para agosto, compadre. ¿Qué es lo que está pasando? ¿Qué es lo que está pasando? ¿Qué es lo que se mueve este año? Y saludos a tu SPI, por supuesto.
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2: Oye, que le falta para adulto, Pati. La que complaca ahí. Para las otras cosechas. Popa, carapopa. Está batido la tropa de los copas. Pulín, pulín. Está muy popa. Ahí me escucho y topata. Ahí me evito la tropa de los pelados. Completa. Está activo. Ya tú sabes. Los copas, la tropa de popa, carapopa.
0: Ey, Jaime V está bien. Ya tengo rato que no sé Jaime V. Jaime V ya no me escribe, no nada, no sé. Jaime V está bien. Qué bueno, me alegro, me lo saludan.
3: Todo iba bien, ya la cagaste.
0: ¿Ah?
3: Todo iba bien, ya la cagaste.
0: ¡Ay, ya, ay, ya! ¡Ábremela! ¡Ábremela! Tengo unas menciones por acá, tengo unas menciones por acá. Suave, vamos a seguir variando porque a la última hora entonces le metemos la salsa para adulto, ¿está bien? Si ustedes quieren, si no me hablan claro y no ponemos esa vaina hoy, si hoy es viernes.
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3: Armando se dio con el SPI, por eso te digo que te la cagaste, porque eso lo hace recordar. Aún no lo supera.
4: Ellos se dejaron. De arreglado, si será una pareja formal y una pareja muy, muy querida por el ámbito del espectáculo. ¿Qué habrá pasado? Voy a averiguar si eso es verdad. Yo no lo creo, pero bueno. ¡Mi gente! ¡De vuelta!
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1: Ah, caramba.

0: ahora es bossa nova, papá.
1: ¡Bomba! Ahí estamos complaciendo, ¿eh?
0: ¡A cara!
1: La unidad 12 del metro de San Isidro, en sintonía como siempre. ¿Qué es? Y todavía tengo hipo, no puede ser. Toda la programa, 4 horas con hipo, esta vaina que...

Dice por acá Mati, echa el cuento, tómate tu copetino, por eso tienes hipo. Que voy a tomarme yo, tengo buco tiempo que yo no sé ni qué tomar, mira. Pero ni una cervecita. ¿Cuándo fue el último día?

Chuzo, yo creo que fue hace rato. Buscó tiempo, yo creo que hace más de 2 meses. Hace como 2 meses casi. Ahora que me acuerdo. Creo. Fue cuando estaba de vacaciones, que cogí una semana de vacaciones, que me fui por allá para Colón. Que acampé por allá en la costa atlántica, una cosa, una ricura la naturaleza. Y ahí además tomé un parcito de un día para el otro, pretty. Imagínate, ese fue el primer, ese fue el 1 de junio. Después de ahí yo no recuerdo que me haya tomado algo más. Creo que no. Pero juicio.

0: Voy a la última pausa comercial y vuelvo con la parte final de la programación, pues. ¿Más salsa o qué? ¿Más salsa o qué? Dice Baraka Matic, buena salsa para uno, buena música para unos copetines. Bueno, si usted lo dice.
1: Humberto, ya es un dominado de la vida.
0: ¿Por qué? Porque no tomo y eso, no, yo no tomo porque no me da la gana, ¿no? Me la paso trabajando. Cuando trabajo intento no tomar casi muy poquito. O sea, y si no puedo, mejor no lo hago. ¡Qué hueso! Por eso soy un dominado. Gracias a Dios, la que le digo nunca me han puesto problema por esa vaina. Soy un man serio, loco. Yo creo que ya maduré un poquito. Dice para acá, Happy Birthday, para la señora Elsa Pimentel, hasta Bacamonte, 85 años. ¿Cómo no? Saludos a la señora Elsa. 85 añitos nada más. Ay, ay, felicidades, que Dios la bendiga, que sean muchos, muchos más. Voy a la pausa, esto fue el 2x1 gracias a Sex Max.
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0: 8 de la noche.
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1: Señores, de vuelta de la pausa. Me mantengo ahí activo en el WhatsApp 6274-3609, ¿eh?

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1: Con esta me voy, Panamá. Gracias a todos por la sintonía. Ey, el aguacero como que no cayó nada, ¿no? Y si cayó por algún lugar fue... fue poquitín. Bueno, Panamá, bendiciones. Mañana, si Dios quiere, nos pillamos a las 2 de la tarde en otra edición de Prime Time fin de semana. Por hoy, I'm finished. See you tomorrow. Goodbye, God bless you. Y los quiero mucho. Hasta mañana, Panamá. Que terminen de pasar bien en este viernes. Quédense en sintonía.

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0: 8 de la noche.
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0: atardecer que cae excelente, ¿ah?
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0: Somos a la calle, buenas noches ya.

0: como siempre. Voy a la pausa, quédate ahí porque sigue la salsa.
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